quiero mandar un saludo a esta hora de la tarde para todos los equipos de seguridad que trabajan a esta hora, que le hacemos compañía, los de la ruta 68, los de la ruta 5, los que están acá en la ruta acá de Quilpué, Villa Alemana, Peña Blanca, a todas las unidades de emergencia, chiquillos, muchas gracias a los que están cerca de la Ligua también. Muchas gracias por acompañarse en la radio Carnaval. A los chiquillos que trabajan en la ambulancia, también en los hospitales, las clínicas, salud. Para todo. Y déjenme también enviar un saludo. Y también la gente que va en la micro también lo puede hacer. La gente que va en el colectivo también. También hay que pensar en toda la gente que lo está pasando malito en la parte de la salud, de esas personas que están en el hospital, delicaditas de salud. Desde aquí, desde la Radio Carnaval, le enviamos todas las buenas vibras, todas, de verdad, con la más de la energía. Que el Señor tenga ahí su manto para que estén alentaditos los próximos días, ¿vale? Tengo un amigo que lo está pasando más o menos con su hijita, que está en el Gustavo Frigue. Así que un gran saludo para mi compadre, el Osito. Gran Osito. Así que mucha fuerza, sobre todo los chiquillos, los pequeños que están en pediatría también. Que uno más grande que ellos, mucha que sufrimos cuando vemos a niños ahí en pediatría, sobre todo. Así que un saludo para todos los niños que están enfermitos, que estén alentaditos, que el Señor los cuide siempre, ¿vale? Así que si me están escuchando, Osito, te mando un gran abrazo, querido amigo, que el Señor ilumine las manos del doctor y la doctora para que salgan todos los niños adelante. Eso, compadre. ¡Vamos! ¡Seguimos! 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
0: Esta es la hora.
2: Esta es la hora en su Radio Carnaval. 20 horas con 9 minutos. 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

0: ¿Cómo está mi chiquillo ahí en el colectivo?
1: Con la alegría que caracteriza a los locutores de la radio que más se escucha, te acompaña a esta hora el morocho sabrosón, Juan.

No se olviden que se viene el gran carnavalazo. Juanito, levanta la manito con los conserjes en todo Chile. No, dale. Más salud, más prendido que cámara. No, antes era tele. Ahora es cámara. Más prendido que la cámara de conserje. Y esa está mala. Y esa otra, no, ya como 3 meses mala. Y esa, no, con la lluvia se echó a perder. Bueno, ¿y cuántas cámaras tiene? Una, la de la entrada nomás.

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0: 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Mi amigo Mario Vergara. Pero me dijo: Juanito, compadre, ¿cómo estamos para el carnavalazo con el Roger y todo eso? Vamos, pues, compadre, de verdad, ya. Pero hay un puro problema, nada más, me decía mi compadre Mario Vergara. Estamos con problemas ya, güey.
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0: Si te pregunta algo la Evita, dile que sale un viaje en el camión nomás para allá. No, compadre, yo no le puedo estar mintiendo a mi amiga, güey. No, si vamos el topo, güey. Pero si va en el camión, ¿cómo? Alguien va a preguntar: ¿y por qué van a ir todos y tan arregladitos?
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0: No sé, pero no, si te preguntan algo en la Evita, dile que el 14 de agosto vamos a ir para allá, pero por último te vamos coltando para allá. Échame la culpa a mí ahora, güey.

Estamos en vivo en su radio Carnaval. 20 horas con 27 minutos. Va de regreso a casa. Vamos, yo le acompaño. Vamos, vamos, vamos, vamos, vamos, vamos. Para un taco con chef. Dale. Te acompaña Juanito Lacón, Morocho Sabrosón de la radio Carnaval. 84-89-09-70.

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1: Esta es la hora.
2: Esta es la hora en su Radio Carnaval. 20 horas con 38 minutos.
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Le acompañamos con buena música en el regreso a casa. Están en el local comercial ahí. Morochitos, que estamos en la panadería. Estamos en el abarrote. Estamos en el mini market. Acompañándonos de la radio Carnaval. ¡Vamos la micro! ¡Vamos la micro! ¡Vamos la micro! Muchas gracias, muchas gracias. Un gran saludo para todos mis conductores. Hasta ahora vamos cada uno queda poco para que termine la jornada. Termine la alentadito. Termine la con felicidad. Una sonrisa de mañana. Mañana, aunque ustedes no me crean, mañana, chiquillos, es martes. Aunque ustedes no me crean, no. Los conductores que en la aplicación ahí trabajando. Los que están de Uber, que andan uberiando. No, uberiando, ¿cómo que andan? No, uberiando. Los radiotaxis. Los taxistas. Los colectivos. Un saludo para todos mis conductores de los buses también. Habrá salido el viejo el JM, digan. Seguimos y acompañamos.

0: 7 semanas estamos listos, viejo. 7 semanas. 7 semanas. Ahí nomás.
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0: Estamos 7 semanas, ¿no? A ver. 1, 2, 3, 4, 5, 6, 7, 8. Ya, contando estas 8 semanas.

0: Morocino. Hola, Morocino, ¿cómo estamos?
1: ¿Quién es mi compadre Pedro Barraza?
0: Ya estoy de vuelta acá en Antofagasta.
1: ¿Está de vuelta? Qué bueno, amigo, qué bueno.
0: Déjese la vuelta y para Antofagasta.
1: Qué bueno, amigo.
0: Así que aquí estamos esperando turno. Estamos esperando viaje.
1: Vale, papá.
0: ¿Cuándo los van a tirar? Mientras no se reparen las carreteras.
1: Ya.
0: Nosotros no podemos pasar porque es ahí lo que transportamos nosotros.
1: Sí.
0: Cualquier cosa que a la tole tole.
1: Sí, pues amigo.
0: ¿La Morocito?
1: La tole tole, esa es nueva.
0: Ahí estamos con unos coleguitos aquí afuera de la planta.
1: ¿Ya en ventana?
0: Esperando destino, para donde se van a tirar.
1: Vale, compadre, saludos, perrito.
0: Morocito.
1: Vale, compadre. Vale, va, saludos, perrito Barraza. Perrito Barraza es nuestro amigo camionero.
2: Se de la monda canción que le pedí.
1: Tienes que escribirla, amigo. Perrito Barraza, camionero. Uy, ¿cómo están los chiquillos de los que están allá arriba en la cordillera, en Uspallata? Están el fin de semana un amigo nos escribió, ¿cierto? Nos escribió el día sábado, el viernes y el sábado. Decía que estaban Uspallata allá arriba, están en el camión, parado con el camión. Y recién la pasada a Chile se la van a dar como el 5 de agosto, viejo. ¡Oh! Morochito, salimos las 22, el 14 de agosto, ¿cierto? 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Hola, ¿cómo estás, Juanito? ¿Cómo estás? Muy buena la música. Yo preparando para ir a trabajar de noche. Me escucho toda la noche de la carnaval. La mejor vaca. Muchas gracias. Hola, Juanito, ¿cómo estás? Que tengas un excelente turno el día de hoy. Muchas gracias. Hola, Morochito, ¿cómo estás? Te saluda la Mari por acá. Hola, Mari, ¿cómo estás? Buenas tardes, Mari es mi amor. Hace tiempo que no

0: Morochito, buenas tardes. Oye, toda esa gente mal hablada está equivocada.
1: ¿Qué pasó? ¿Qué pasó?
0: Yo sé que sí. Es un mito, no es una realidad.
1: Tomar, ¿usted dice en la radio?

Estamos en vivo en su Radio Carnaval. Conduce hasta ahora Juanito con el morocho sabroso. 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

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Hablando de Avenida Argentina, el viejo que nos escuchaba allá en Argentina, que decía que Argentina iba a la final con Francia y que ganaba Argentina, nunca más lo escuchamos. 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
1: Oye, weón, no invertí, weón.
2: Oye, oye, Toñito, pero ¿cómo? Oiga, Toñito. Oiga, Toñito. Oiga, Toñito, no puede ser así, hombre.

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0: Quien no vive para servir, no sirve para vivir, guerrero. Porque la vida no es lote de gozos. La vida es un lote de deberes. Vivamos como si fuera eterna, pero preparémonos como si fuéramos a morir mañana. Tengamos en cuenta fracasos, desilusiones, tristezas y alegrías, porque son adelantos de la vida. Y no nos creamos Dios, hasta piraguarella, porque somos criaturas de papá Dios.
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0: 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Tenemos llamado. Aló, ¿con quién hablo?
2: Con Jacqueline.
3: Amiga Jacqueline, por favor, hágase en un sitio donde esté un minuto tranquila y deme su fecha de nacimiento, por favor.
2: El 13 de noviembre.
3: ¿Sí?
2: De 1988.
3: Quiero que ponga en su mente y en su corazón lo que quiere saber. Vamos a mirar el tarot chamánico y quiero mirar tres cartas representadas en las tres puertas más importantes de nuestra vida. Salud, dinero y amor, ¿correcto? Póngame en su mente y en su corazón todo lo que quiere saber. Aguerrida y luchadora, optimista, amante a la vida. Esta carta me está mostrando el amor por los hijos, me está mostrando el amor por el hogar, me está mostrando la familia que lucha una unión de mucho tiempo. ¿Cuánto lleva usted con esta unión?
2: Mucho tiempo. Nosotros somos una familia muy unida.
3: Es el inicio de una cosa muy hermosa, de una relación bonita, pero esta carta me muestra también el final. Algo que está terminando de muchos años, y perdone que le hable con franqueza, pero prosperidad, felicidad, ese amor, esa energía bonita está desapareciendo. Y le voy a decir que por causa negativa. Se han acabado muchas cosas importantes y se han perdido muchas energías bonitas por causa negativa. Hay envidia. Estas cartas me hablan de la pregunta, ¿por qué se ha venido una relación hermosa para atrás? ¿Es verdad o es mentira?
2: Es verdad.
3: Luche por lo que quiere, luche por la familia, por los hijos, pero encomiéndese a Dios, porque hay malas energías, hay envidia, hay sentimientos negativos que llevan al fracaso, que llevan a la misma separación. Entonces, yo quiero que reciba el paquete Putumayo. quiero que estos elementos me los use con la fe, porque yo sé que me le van a servir, ¿correcto?
2: Correcto.
3: Hermana, ¿le hablé con verdades o mentiras?
2: Verdad.
3: Pero le pido un favor, quiero devolverle el llamado para tomarle los datos, enviarle el paquete Putumayo hasta su lugar, hasta su región. Alísteme un vaso con agua, ahora que tengamos la oportunidad de hablar en un rato más. Si no es en el transcurso del día, mañana le devuelvo el llamado, pero poder orientarle y enviarle estos elementos. ¿Le gustó la llamada?
2: Sí, muchas gracias.
3: Y le agradezco los minutos de su tiempo. Atenta a mi llamado nuevamente. Dios me le bendiga.
2: Muchas gracias, muy, muy amable.
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0: 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Aló, ¿con quién tengo el gusto?
2: Hola.
0: Dios bendiga, deme su nombre.
2: Teresa Pereira.
0: Teresa, tu fecha de nacimiento.
2: 10 de octubre de 1948.
0: Voy a mirar unas cartas del tarot y quiero que a través de ella podamos mirar suerte, amor, salud y prosperidad. Ponga en su mente y en su corazón todo lo que quiere saber. No me diga nada. Deje que a través de las cartas del tarot yo le pueda orientar. ¿Correcto, madre?
2: Sí, correcto.
0: Las primeras cartas me muestran esa tristeza. Esa tristeza, lágrimas, lágrimas y sufrimientos, pero ya no es hora de llorar más. Teresa, quiero que sacuda esa tristeza y que piense en Dios Padre, porque usted es hija de Dios y tiene derecho a ser feliz. Le han pagado con ingratitud, le han pagado con desprecio. Le han dado la espalda a personas que usted ha amado y que ha querido. Me da pena hablarle con franqueza. Tenga un poco de calma, Teresa. Y dígame si es verdad o es mentira.
2: Sí, es verdad.
0: La han dejado sola. Le han dado la espalda. Esa soledad en la que vive le trae tristeza. Usted se siente abandonada. Siente que los años se le pasan, que la vida se le va.
2: Sí.
0: Y esto es por causa negativa. Hay personas que todo mundo le ha dado la espalda. Hay gente que ha quedado sola de la noche a la mañana, y este es el caso suyo. Había gente a su lado, había un hogar, había una familia, y ahora está sola, triste y enferma. Yo quiero decirle que caer para volverse a levantar no es caer, y que usted tiene todavía una misión en esta vida y muchos años por vivir. Hay que fortalecer la salud. Hay que saber por qué vienen estos fracasos. Usted ya sabía, tenía conocimiento de males, de envidias, de daños, ¿verdad?
2: Sí.
0: Y todas estas cosas en el pasado traen en el presente soledad, tristeza, enfermedad, el abandono de la familia, y es el caso suyo. Hermana Teresa, quiero regalarle el paquete Putumayo. Quiero levantarle ese ánimo. Quiero que sacude esa tristeza y que piense en grande para que sus sueños se realicen. Estos elementos me le van a dar esa fuerza que necesita. Aquí ya no hay que llorar más. Aquí hay que limpiar cosas malas para que el presente florezca, se abra. Aquí hay que retirar envidias y daños del pasado. Le voy a regalar estos elementos de cura.
3: se los voy a regalar porque le van a servir. Diosito me la va a socorrer, ¿correcto? Y le voy a dar a conocer gente mala. Quiero que quite la venda de sus ojos y que te cuides de personas envidiosas que critican y murmuran de su vida y están felices de la soledad y la enfermedad en la que vives. Me da pena ser honesto, pero es mi obligación hablarte con verdad. ¿Le estoy hablando verdades o mentiras?
2: Sí, la verdad.
3: Hermana Teresa, voy a devolverle el llamado en un rato más para tomarle nota exacta y poder mirar bien lo que está pasando. Ya le tengo que cortar, hay una llamada más, pero gracias por haberse comunicado. Dios le bendiga.
2: Muchas gracias a usted.
3: Bendiciones.

0: Guajidra, guajidra, guajidra. Dime trance, transebunde, gravetati, maliche. Piachi guarella, guachichamura. 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
0: 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Que Dios bendiga mi bella familia del alma.
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7: En su Radio Carnaval ya son las 21 horas con 22 minutos.
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11: Hola, Bonochito, ¿cómo estás? Te molesto con un saludo a mi amigo inspector José Pino de Villa Alemana. Por supuesto, Marzo, por supuesto. Ya, ¿y qué pasa con él, amigo? ¿Qué pasa con José Vino? José Vino, Vino, Vino. Bueno, Chino La Caravana, excelente radio. Vengo escuchando todos los días a... yo me vine a vivir ya al Tao con mi emprendimiento. ¡Ah! Ok, nuestro amigo el de la publicidad, ¿no? Con los pendones, adhesivos, rotulaciones, todo eso, ¿no? ¿Sí? Bueno, Chin, mandando un saludo a Australia para mi hermana Cecilia, mi cuñado Sergio, también para Stephanie, Miguel, Rambito y Amais, mis sobrinos del tío Luis, desde El Tabo. Bueno. Oiga, que le vaya pero súper, súper, súper bien. Monochito, hola, te molesto con el saludo, pero ¿quién es el José Vino?
12: ¿Quién es José Vino? Compita, ¿puedes repetirlo, porfa, que quiere grabarlo? Ya que andamos trabajando aquí en la Mista Villa Alemana.
11: Ah, bueno. Lo que pasa es que repetir el saludo, amigo, sale más caro. Pero por ser tú, lo vamos a repetir. ¿Ya a quién vamos a saludar? Vamos a hablar, inspector. Monachito, te molesto con un salón. Ya está, me imagino que estás grabando, ¿no? ¿Ah? Ya, graba, ¿no? ¿Estás grabando, no? ¿Avisa? No, ¿cómo te avisas si estás grabando, ¿no? Ya. Me dice que sí, ya. Aló. Sí, estamos grabando. Aló. Sí. A ver, se escucha por un lado y ahora se debería escuchar por otro lado. ¿Sí o no, amigo? Vamos a probar los parlantes. En este minuto se está escuchando por un puro parlante y ahora vamos a cambiar al otro parlante. Aló, sí. ¿Se escucha bien? ¿Se escucha ahí? Ahora estamos en estéreo. Te dejé loco. Bueno, Chin, ¿cómo estás? Mira, quiero saludar a mi pareja, que es mi amigo, inspector José Pino, de Villa Alemana. Dile que... La pareja, porque están trabajando juntos. Así que un gran saludo para ustedes, chiquillos. Muchas gracias por escuchar la carnaval. Bueno. ¿Ah? Bueno, chicos, por favor, dile... Que se porte bien, José Pino, ¿ah? Que realmente medio desordenado este mono, ¿no? Y que mañana. Ah, que mira, aquí dice, mira, que tengamos un buen turno y. No le digas esto al aire, por favor. Gracias a ti, José Pino. Que me gustan las empanadas de marisco. ¿Qué tiene que ver eso, mono? Ah, porque es de. Ah, marisco. Pino. El chiste, pobre. Ya, ven a acostarse.
13: Dani Color, Bob Esponja.
11: Uy, vaya a ir al carnavalazo. Me imagino que vaya a ir al carnavalazo. ¿Ah? Me imagino. Próximo 14 de agosto en San Felipe, allá. Carnavalazo. Saca alguna vez en el año la glorita, pobre.

0: Son las 21 horas con 31 minutos acá en su radio Carnaval. 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
1: ¿A quién se nos ocurre hacerlo el viernes, Bob Esponja?
0: Pero si el sábado es feriado, viejo. Oye, chúfate vos. Si el... El sábado 15 de agosto es feriado porque está de cumpleaños el Laberito. Entonces, hay feriado nacional por el cumpleaños del Laberito. Oye, feriado el sábado, chúfate vos. Chúfate vos, Calamardo.
1: Pero trabajo el viernes, vos me pongas.
0: ¡Ah, déjale el caga! Hacen lo que así siempre, vos. Hacen tú mismo una licencia, vos. ¿Vos callai? ¿Para qué? Saludos para la Esmeraldita Castillo hasta ahora de la noche. Lindura preciosa. ¡Esmeraldita! ¡Oye! ¿Se te va a abrir una licencia?
1: ¡Ay, hermano! ¡Vos me pongas!
0: ¡No sé!
2: Oye, morochito, te cuento.
0: ¿Qué pasó?
2: El jueves,
0: ¿ya?
2: A ver si me pegáis un saludito.
0: ¿Ya?
2: Lo que pasa es que voy a estar de aniversario, compadre.
0: ¿Ya?
2: Bueno, vamos a cumplir 22 años de casado.
0: ¡Oh!
2: ¿Usted sabe? Po?
0: Sí, ahí. Aguantándote.
2: Aguantándome eso. 22 años la mujer.
0: Eso, ve.
2: Andrea James.
0: No,
2: Andrea. Y eso, morochito, para el jueves. Por el compadre, mándemelo ahí por WhatsApp.
0: Ya. Andreita, Andreita, este viejo tiene que hacerle un monumento a la Andreita,

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5: Esta es la hora.
6: En su radio Carnaval, ya son las 21 horas con 37 minutos.
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0: Ahora con 44 minutos. No se olvide 84-89 09-79.
1: Hola, hola, buenas tardes.
0: Buenas noches.
1: Me alegro escucharte, Morechito. Muchas gracias. Bienvenido a mi hogar, como digo siempre.
0: Muchas gracias.
1: Bienvenido a tu programa. Gracias. Aquí nosotros en familia con mi nieta, escuchándote como todos los días, escuchando Radio Carnaval.
0: Eso.
1: Y esperando tu llegada.
0: Muchas
1: Espero
0: gracias.
1: Espero que tengas un excelente programa de regreso a casa y de y del Viva la Noche, Morechito.
0: Muchas gracias. Ya estamos en el Viva la Noche, amor.
1: Así pues, compartiendo con mi nieta, eso, por Morecito.
0: Ya, mi amor.
1: Un excelente tarde noche, ya.
0: Gracias.
1: Mi nieta para ti.
0: Gracias, mi amor. Gracias. Linda, preciosa, rica.

0: ¡Buena!
1: Mira, compadre, buena.
0: Con la boquita bien cerrada andamos por estos lados.
1: ¿Dónde anda, compadre?
0: ¿Cómo se ha portado?
1: Bien, bien.
0: El terror de Campiche.
1: No.
0: El niño símbolo de Campiche.
1: No, no, no, no.
0: Un abrazo, amigazo. Buen turno.
1: ¿Dónde anda? ¿Trabajando? Sí, sí, sí. Ya se viene, ya.
2: Don Juan, ¿cómo está?
1: Hola.
2: Le habla Rubén Castro desde Nanaimo, British Columbia. Quería darle una muy buena noticia.
1: Para. Amigo, yo también soy bilingüe, soy trilingüe, trilingüe. ¿De dónde me está? A ver.
2: Don Juan, ¿cómo está?
1: Don Juan.
2: Le habla Rubén Castro desde Nanaimo, British Columbia.
1: ¡Mega! ¡No! A ver si me sale lo mismo. Hola, Rubén, querido amigo, ¿cómo estás? Juanito Lacón de Nanaimo, British Columbia, Canadá. A ver cómo le sale, mi compadre.
2: Don Juan, ¿cómo estás?
1: Sí.
2: Le habla Rubén Castro desde Nanaimo, British Columbia.
1: Igual. Dos gotas de agua.
2: Quería darle una muy buena noticia. Sí. Nosotros regresamos a Chile ahora el miércoles que viene.
1: ¿Ya?
2: El miércoles. Vamos a ir a tomar una ducha antes de que nos vamos para que lleguemos limpiecito allá.
1: Eso.
2: A ver si acaso lo veo en Quintero y lo invito a comer un buen asado o algo. Una empanadita de marisco.
1: Eso.
2: Y bueno, que Dios nos acompañe en el viaje.
1: Eso, compadre. ¿Cuándo está llegando, amigo Rubén? Porque el fin de semana dicen que llueve, dicen. Pero como sea, tengo que cumplir un objetivo yo.
3: Buenas, compadre Molochito, estamos en casita con mi compadre Walter, oriundo de Viña del Mar, igual que Gonzalo Javier, todos de Limonares. Estábamos comiendo una carnecita que hicimos en el disco.
1: ¿Ya?
3: Mucha lluvia en Nueva York. Un saludo para usted, para la familia.
1: Bueno.
3: Un saludo para mi hija Grisla, mi hijo Cristóbal, que están en New Jersey.
1: Vale.
3: De Nueva York, Molochito.
1: Vale.
3: Estamos tomando un rico vinito.
1: Oh. Voy. ¿Cuándo está llegando este viejo acá? Rubén Castro de Nanaimo, British Columbia, Canadá. Habla igual, no viejo.
2: Yo llego el miércoles a las 7 de la mañana a Santiago.
1: Después
2: de eso,
1: ya.
2: Nos vamos a quedar ahí en Estación Central y luego vamos a trasladarlo a Viña.
1: A Viña.
2: Tengo también familiares en Chincolco.
1: Chincolco,
2: y
1: ya.
2: Y bueno, mi señora y yo vamos a tratar de recorrer lo que más podamos.
1: Sí,
2: amigo. Oh, y una cosa muy importante, mi suegra cumple 100 años el 14 de agosto. A ver si acaso le pueden dar un saludito uno de sus pies.
1: Sí, compadre. Vale, compadre, muchas gracias. Ni un problema, querido amigo, ahí hacemos la... Amigos, si me están escuchando allá en Melbourne, Australia, yo solamente siempre digo lo mismo, por si acaso, nada más. Acá tenemos talla M y L. Uno nunca... Uno nunca tiene que dejar en caso de cualquier cosa. Al menos, mire, algo importante. Al menos ya saben mi fecha de nacimiento, que es importante, el 8 de diciembre, pero también es importante que anoten.

Esta es la mentira más grande cuando ve un locutor que dice, la gente está diciendo, no, es lo mismo que la televisión. La gente está preguntando, mentira. La gente está diciendo acá que nosotros digamos, es como yo, me imagínense, es como que yo diga, mira, la gente me está diciendo que diga cuál es mi talla en caso de cualquier cosa. Amigo, anote L y M. Polerita, polerones. Aquí pagamos, acá para acá, para acá, para acá. Acá para acá. No sea así, no sea así. No sea así, antes te estoy diciendo tu talla, weón.

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Sí, estamos listos, ¿no? ¿Estamos listos?

0: Comenzamos los cómplices del amor. Entonces, ¿qué tienen que hacer? Enviar el mensajito y nada más. Seguimos en su radio carnaval.
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1: Esta es la hora.
3: En Carnaval FM son las 22 horas con 4 minutos.
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Le vamos a enviar un saludo para nuestro amigo Huguito, que está en el Olivar a esta hora de la noche, querido amigo. Vamos a comenzar contigo en estos cómplices del amor con esta canción de Azúcar Moreno que se llama Él. Bienvenidos, bienvenidas a los cómplices del amor. Saludos, Huguito. Muchas gracias por estar con nosotros a esta hora en su Radio Carnaval, 27 de julio 2026. Y estamos en los cómplices del amor. Saludos para ti, Huguito, que estás ahí en el Olivar. ¿Usted quiere programar con nosotros? Ni un problema. Envíenos un mensaje de texto a nuestro número, que es el 84 89 09 79. Ese es nuestro número, ¿ya? 84 89 09 79. Saludos para ti, Huguito de Olivar, cómplice del amor. Bienvenidos.

Estamos en Los Cómplices del Amor de su radio, carnaval a esta hora de la noche. Victoria, ¿cómo estás? Gusto saludarte, querida amiga. Hola, Juanito, ¿cómo estás? Victoria por acá, escuchando Los Cómplices del Amor. Usted debería trabajar, Juanito, de lunes a domingo, porque el día domingo se extraña mucho su compañía en la tarde. Sí, también pienso lo mismo. Yo le dije a mi jefe, jefe, ¿por qué no vas a trabajar de lunes a domingo? Me quedo mirando, ¿Seguro, Juanito? No. Victoria, gusto saludarte. Victoria está escuchando en Quilpué hasta ahora de la noche Los Cómplices del Amor. Un poquito de frío. En la tarde hoy día cayeron gotitas. Así que un saludo para todos los que están trabajando. Aprovechamos escuchando carnaval. Aquí está Victoria, Ricardo Arjona. Esto se llama El Problema, Los Cómplices del Amor.

estamos en Carnaval FM. Sofía, ¿cómo estás? Gusto saludarte. Hola, Juanito. Hola, Sofía, por acá, desde San Antonio, escuchando la Carnaval. Con la temperatura rica de mi hogar. Aquí con la chimenea prendida, preparando las bendiciones. Que no caiga tanta agüita para que sigan yendo al colegio. Gran saludo para usted, querida amiga. Muchas gracias. San Antonio, 90.5. Quiero escuchar una canción de Amanda Miguel, que se llama El... Me mintió. No tengo.

0: Clásico. Solicitaron esta noche, ¿eh?
1: ¡Wow!
0: GIT, ¿se acuerdan de esta canción? No hieras. No hieras mi corazón. 22 con 22 minutos en su radio Carnaval. Amanda, ¿cómo estás? Gusto saludarte. Hola, Juanito, ¿cómo estás? Escuchando en la radio Carnaval.
1: Eso.
0: Un gran saludo para todos los amigos que están en Santa María hasta ahora, en Putaendo, en Catemo, en Panquehue, Yayay, Rinconada, Calle Larga, Los Andes, San Esteban. Ahí estamos, en Panquehue hasta ahora, escuchando la Carnaval. Amandita, gusto saludarte, muchas gracias. Me está diciendo, Juanito, cuando venga el carnavalazo, pase a ver a mi mamá, que oiga usted, el ídolo de mi mamá, aunque sea saludarla de afuera. Ya vamos a hacer todo lo posible por la, o sea, lo que yo quiero es irme temprano para pasar por Panquehue, estar en San Felipe. Sin problema. Ahí los colocamos de acuerdo, ¿vale? Saludos a la señora Irma, que es la mamita. Eso, besito para usted.

Le vamos a enviar un saludo a Laberito que está en San Felipe a esta hora de la noche. Juanito, ¿cómo estás? Mira, ayer, 26, ya. Ayer estuvo de cumpleaños mi sobrina y ahijada, la Isabelita. Mira qué bueno. Cumplió 7 añitos y quería ver si usted puede programar una canción de Alejandra Guzmán. Pero por supuesto, pues, por supuesto, así que un saludo para la Isabelita, cumpleaños feliz, te deseamos a ti. Un gran saludo para la Isabelita que ayer estuvo de cumpleaños, pues la sobrinita de Laberito, así que un saludo para todos los amigos que están escuchando Carnaval FM hasta ahora de la noche.

0: Estamos en Cómplices del Amor de su radio, Carnaval hasta ahora de la noche. 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Seguimos hasta ahora. Perfecto. Estamos en Carnaval FM, en estos Cómplices del Amor. Perfecto. Mejor todavía. 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Hacemos una pausa pequeña, volvemos al tiro con la segunda parte de Los Cómplices, el amor.
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2: Esta es la hora. En Carnaval FM son las 22 horas con 37 minutos.
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0: Qué rica está la carnaval hasta ahora de la noche. Pedrito, ahí estaba su canción, ¿ah? Pedrito, estás trabajando en Concón a esta hora de la noche. En conserjería, me decía Juanito, ¿puedo escuchar un tema de Alejandro Fernández? Querido amigo, estás escuchando carnaval, amigo querido, así que ni un problema. Seguimos a esta hora en estos cómplices del amor de Carnaval FM. Perfecto, ni un problema. Carito, ¿cómo estás? Hola, Juanito, ¿cómo estás? La Caro por acá, de Chorrillos. ¿Cómo está, Carito? Gusto saludarte. Muchas gracias por estar con nosotros. Son las 22:43. Hoy día fue un día agotador, Juanito. Pero llego a la casa, igual. Me doy el tiempo de escuchar, aunque sean los cómplices en amor, aquí en Carnaval FM. ¿Será posible escuchar una canción de Natalino? Pero por supuesto, pues, querida amiga. Saludo para Carito, que está en Chorrillos a esta hora de la noche, escuchando Radio Carnaval.
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0: ¡Qué buen tema este!
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0: Estamos en Cómplice del Amor. De su radio Carnaval. Le vamos a enviar un saludo a la Eli. ¿Cómo está ahí, chica Eli? Gusto saludarte. Hola, Juanito, por acá, la chica Eli. Te estoy escuchando desde Quillota. Me alegro un montón que ya haya llegado la señal de la radio la semana pasada, ya que los extrañé muchísimo. Así que un gran saludo para todos los que integran Radio Carnaval y especialmente la gente que escucha todos los días esta linda emisora. Así que soy la chica Eli. Y por supuesto, escuchando la Radio Carnaval, me encantaría ver la posibilidad de tener, por favor, un llamado del amor. ¡Wow! José Luis Rodríguez.

Muchas veces los destinos de la vida, los destinos de... Delante, ¿se acuerdan? Toda la gente que me está escuchando, ¿se acuerdan que pedimos una oración por todos los que estaban enfermitos? ¿Se acuerdan cuando yo les dije que hiciéramos una oración por todos los que estaban enfermitos, las buenas vibras y todo eso? Y también pedimos por la pronta recuperación de la hijita de mi querido amigo Janito. Por supuesto, ahora venía en rumbo, miren lo que son las cosas de la vida, y me envía un mensaje de voz y me dice que la pequeña ya está saliendo adelante. Por razones obvias no vamos a dar el nombre de nuestra guerrera, pero, sí, lo podemos dar, ¿o no, DJ? ¿Qué opináis tú? Sí. Bueno, ella se llama Antonella, ¿ya? Así que desde aquí, desde la Radio Carnaval, Antonella, te mandamos todas las buenas vibras, todos los parabienes, para que así y tú, igual que todos los niños que están pasando por un problema médico, estén alentaditos con el apoyo de la familia, con este amor incondicional que muchas veces nos debilita cuando uno de los más pequeños, que son nuestros hijos, se debilitan y caen en el hospital, sobre todo. Así que tristeza grande dejarlo ahí, pero también sabemos que hay excelentes manos en los hospitales, en las clínicas donde llevan a cada uno de vuestros hijos. En esta oportunidad quiero enviarle un saludo también a mi compadre, mi amigo Janito, así que un saludo para ti, también un gran saludo a la Paulita, que sé que me van escuchando a esta hora, ya de regreso a casa para descansar un poco y mañana volver a las orígenes, y cuando da el tiempo ir a ver a la pequeña, y esta rutina es así hasta sacar a la pequeña Antonella adelante. Sé el esfuerzo que hacen cada día, sé el esfuerzo que están haciendo día a día, y sé también el esfuerzo de anteriores que han hecho cada uno de ustedes. Nos conocemos cuántos años. A través de mis palabras quiero mandarle un saludo para todos los que están delicaditos de salud, tanto pequeños como grandecitos, que muchas veces uno

hijos, incluso para usted amigo, para usted amiga que está trabajando hasta ahora, y uno dice, pucha, tengo que ser, trabajar, levantarme temprano, para el bienestar de cada uno de los que vienen más atrás, que son los hijos. Así que un saludo para ti, Janito, un saludo para ti, Paulita. Gracias por compartir la información conmigo y que Dios me cuide a la pequeña que va a salir adelante. ¿Vale? Buen regreso a Quintero, amigo. Seguimos.

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0: Ya viene el anglo.

¿Estamos listos para el anglo? Perfecto. Este es un clásico que nosotros a esta hora programamos, una canción del recuerdo de aquellos que ustedes, algunos pololearon, se dieron un besito, se conocieron, se conquistaron, no

0: fueron los cómplices del amor en Radio Carnaval.
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0: Esta es la hora.
2: En la Carnaval, 23 horas con 13 minutos.
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1: Esta es la hora.
2: En la Carnaval, 23 horas con 40 minutos.
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Estamos en vivo en su Radio Carnaval a esta hora de la noche, junto al morocho sabrosón, Juanito Alarcón. ¡Eo, eo, eo! ¡Que siga la música! Uy, está lloviendo en alguna parte, ¿no? Está lloviendo en San Felipe, ¿no?

0: 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Esta es la hora.
1: En Carnaval FM son las 0 horas con 6 minutos.
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0: 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Rica fiesta, bonito sabor. Para Tocopilla, cielos cubiertos a esta hora. Por la tarde, cielo nublado, variando despejado. Máxima 19 grados. A esta hora, 16 grados. Cubierta y llovizna en declive. Variando a nublado. 18 grados será la máxima para Antofagasta. Nublado con vientos entre 25 y 40 kilómetros por hora para la tarde. Para los amigos en Ovalle, cielo nublado por la mañana, nubosidad parcial y 17 grados por la tarde. 16 grados para Combarbalá, por la mañana nublado, variando a nubosidad parcial. Y por la tarde, nubosidad parcial.
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0: Cielo nublado.
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0: para los amigos en el 100.7, La Ligua, Cabildo, Vallehermoso. 17 grados la máxima por la tarde, nublado variando a nubosidad parcial.
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0: Papudo, Zapallar, Cachagua, Maitecillo, Lomoye, Pichicuy. Cielo nublado por la mañana y por la tarde, nubosidad parcial. 15 grados. San Felipe, Los Andes, Valle de la Aconcagua, Catemu, Yayay, Panquehue y Carlos. Cubierto y chubascos débiles por la mañana, 15 grados será la máxima. Cubierto y chubascos en declive, variando a nublado por la tarde.

0: por la mañana, cielo nublado, variando a nublado por la mañana. Por la mañana, cielo nublado, variando a nublado por la mañana.
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0: Para los valles intermedios, La Calera, La Cruz, Quillota, Limache, Peña Blanca, Villa Alemana, Quilpué,
1: Travieso y
0: El Belloto.
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0: Nublado, variando a nubosidad parcial por la tarde, 17 grados.
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0: Viña del Mar,
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0: El Gran Valparaíso con Connie Quintero, 16 será la máxima. Nublado, variando a nubosidad parcial por la tarde.
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0: Algarrobo, San Antonio, El Quisco y Cartagena, 13 grados a esta hora. Cielos nublados por la mañana y nubosidad parcial por la tarde. Esperando una máxima de 16 grados, señora, señor. 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

0: 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Ahora sí cargó. A la próxima media hora el WhatsApp. Próxima media hora el WhatsApp. Próxima media hora. Ahora sí cargó. Ahora sí cargaron todos.
1: Dios mío, ya. Que pongan la trompeta ahí para que ya todo el mundo arriba levantarse, ya.
2: Y ahora sí.

0: eso, así que se levantaron, ¿no? Se levantaron.
1: Esta es la hora.
2: En su Radio Carnaval son las 6 de la mañana con 34 minutos.
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0: como en la cintura, puño y muñeca abierta. ¡Ah! Y tirándole cortito, ahí no. Buenos días, Radio Carnaval, buenos días.
1: Muy buenos días, amigo Mechi. Su amigo Mochicua la saludo muy afectuosamente, estando en un excelente día de martes ya, hermano. Martes, segundo día de la semana. Pues, amigo Mochicua, le sea de corazón mucha paz, armonía y mucho, mucho amor a la familia carnavalera que lo está escuchando en este momento. A la conmoción mayor y menor del Gran Valparaíso Viña del Mar, que ya está trabajando. Y a toda la gente linda, sintonía. Papi, desde aquí de Gómez Carrete, Viña del Mar, Cochiguas, el pie. Chau, chau.
0: Un abrazo, amigo mío. Buen día, Radio Carnaval.
2: Muy buenos días, Potro Mañanero. ¿Cómo está, amigo Meche? Aquí ya reportando esa reunión con la carrera. Óptimo operativo, día martes. Esperando que hayamos tenido todo un buen descanso y usted tenga un buen inicio de jornada. Todos los carnavaleros, chorro, bendiciones. Nada, próximo a salir a trabajar un ratito más. Esperando que no llueva tan temprano para poder trabajar tranquilo y chorro, bendiciones para todos. Se despide a Renato La Calera. Chao, chao. Vamos a cuidarlos.
0: Un abrazo, amigo.
3: Buenos días, Meche. ¿Cómo estamos por ahí? Estamos empezando con Cuequita. Oye, la última semana, po. La última semana de julio y viene agosto, ¿ah? ¿Eh? Así que todos los gatos van a andar revoloteando por ahí, los gatos y las gatas. Así que yo conozco un gato por ahí también. Sin comentario. A las 7 termino mi turno. Y me voy a mi casita de Yoto. Por acá, Pedrito Valenzuela te manda muchos saludos.
0: Hola, don Peter. Hola, don Pedro.
4: Muy buenos días, Gran Puerto Mecha. Aquí Marco Fuentealba reportándose. Otro millón operativo aquí en el centro de Viña del Mar. Un gran saludo a todos los carnavaleros y que tengan un excelente día. Saludos a todos desde Viña del Mar, Chile. Gracias.
0: Buenos días, Radio Carnaval.
5: Hola, Meche. Buenos días. Te habla Ana Paola de la Feria Serrano de Quillota. Le quería mandar un saludito a mi esposo Juan Valle, a todos los carnavaleros, a todos mis amigos de la FEMACAL, especialmente a mi amigo Pelé, el de las legumbres, y a todo en general. Que tengan un excelente martes, un abrazo a todos y cuídense mucho.
0: Muchas gracias, buen día, Radio Carnaval.
6: Buenos días, amigo Meche, compañero, aquí Cucharita, compadre, de la pared de San Lorenzo, Villa Alemana, saludando, primero que nada, a la señora Ana Eloísa, un gran saludo a la señora Lama, también saludar a nuestros compañeros aquí de la panadería y saludar a todos los panifas de Chile. Un saludo aquí al Motita, que saca la naranja, a Georgie, el rey de las colistas, York, y también saludar a la guagua, el Pepito, y saludar al Lalo Lalona, el pastelero estrella, la Nagondumana,
0: la joya,
6: al otro pasillero, que siempre anda paseando, y también empatizar, usted sabe, con la gente que está mal, la Radio Carnaval, la que más se escucha, compañero. Da alegría a la gente. Así que muchas gracias, compañero. Gracias. Muy buenos días.
0: Un abrazo, amigo mío. Buen día, Radio Carnaval. Hola.
7: Buenos días, Mechita. Por acá los tíos del furgón Antofagasta, el tío Peter con la tía Daisy. Ya estamos óptimos y operativos, Mechita. Dándole al trabajo. Por acá cayendo una leve, pero leve llovizna. Chiquitita. Finita. Pero parece que es por lado. Ya, Mechita. Y mil disculpas por no haber saludado ayer, pero me levanté como día lunes, sin ganas de nada. Necesito que tengas un buen día y un buen retorno a tu hogar después. Besito, Mechita, se cuida. Saludos, besitos.
0: Buen día, Radio Carnaval.
8: Hola, amigo Meche, buenos días. Desde Antofagasta los saludo a Davis. Espero que esté bien. Le mando un abrazo y, como siempre, saludar a mi mamita, a mi compadre, amigo personal, el Canito, al Américo, a la tía Daisy, a Anita Veroiza, a las chicas super poderosas, a San Berry y a todos los carnavaleros. Y que tengamos todos un lindo día martes.
0: Buen día, Radio Carnaval. Buen día, la que más se escucha. Buen día, la número uno. Buen día, mi guapito. Hola, Mecha. Abrazote. para ti y para todos los carnavaleros. Un abrazo, saludo para la tía Daisy. Buen día, Radio Carnaval.
9: Buenos días, Potro Meche. Te saludo al famoso Moli, Pedro Molina. Ya tempranito a la pega, compadre. Dirección Reñaca. Mandar un saludito ya a Carlitos San, Nueva York, amigo Meche. A la familia carnavalera. Y como decías tú, faltan 53 días para el 18. Ando en busca de unos compadres. Okay. Mandar un saludito también a mi compadre Barras y Sanberry. Eso, gracias.
0: Oiga, ¿no le servían esos compadres para el 18? Buen día.
10: Hola, buenos días, amito Meche. Aquí está el Janito, ando en Playecha, compadre. Mándale saludos al golazo Sanberry, al amigo de Unión, a la Anita Veloiza, a mi compadre, mi partner Davis, a mi compadre Davis y al amigo Edu. Usted sabe, pues, bendiciones para usted y su mamita, compadre Meche. Oiga, ¿cuándo llueve?
0: Viene el agua.
11: ¿Cómo está, señor Meche? ¿Cómo está, compita? Oiga, compita, estuvo muy buena la conversación de anoche. ¿Qué perfume usáis, vida? Mira, no te voy a recordarte el perfume que vos fuiste a regalarnos. Nada más que eso. Él, pues, el árabe, ¿no? Si tenía una pista. Pues lejos. Eso, compadre. Saludos para todos los carnavaleros. Y saludos muy grandes para ustedes, pues, compadre. Número uno. ¿Cuál es? Tu radio de carnaval. Junto al locutor más alegre de todo Chile. El Meche.
12: Hola, Víctor, ¿cómo estás?
13: Buenos días, gran algo Meche, acá reportándose Rosito Arquero San Esteban.
0: Luis Raúl. Ya
13: terminé de tener los animalitos. Prepararnos para tomar desayuno, para irme a la peguita. Bueno, dando gracias a Dios por mi hijita que está descansando, la Camila de Viña del Mar, futura abogada. Bueno, ayer apareció mi nietecita con mi hija y mi yerno a visitar mi futura nieta que viene en camino, y era aquí a poquito, septiembre afloja mi hija. Qué hermosa bendición cuando me visitaron ayer, a padre alegre, abuelo. Y mi nietecita blanqueteándome la cara, así que mierda. Bendiciones para todos los carnavaleros, un abracito, feliz martes. Para todos los carnavaleros, lleno de bendiciones. Su amigo Hortoncito San Esteban presente.
0: Buen día, Radio Carnaval, buen día a la que más escucha.
14: Muy buenos días, Meche. Que tenga un lindo martes, que sea llenito de bendiciones, que sea un día maravilloso. Un día, pero que sea especialmente para usted, Meche, un abracito con mucho cariño, muchas bendiciones, que Dios me lo bendiga, y un cariñoso saludo para todos los carnavaleros, que Dios los cuide y los proteja siempre, muchas bendiciones para todos. Rosita Neira por acá.
0: Un besito, Rosita, saludos, abrazos, bendiciones, buen día.
15: Muy buenos días, Meche, un gran saludo al David que lo escuché ahí, a la Jimena Morgado, saludo al Lucho Gaffiter, que sigamos para adelante, que nos va a ir excelente, saludo a todos ahí, un fuerte abrazo, y nada, sigue con esa música.
0: ¡Hey! ¡Hey! ¡Hey! ¡Vámonos para arriba!

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Hola, buenos días. Quiero pedir un tema ranchero del lago Villarrica, loca. Y saludos a mi abuela Juana de La Mora, Cabildo presente, buen día. Hola, hola, Yare. Hola, hola, Mari. Buen día, Radio Carnaval. Buen día. Buen día para Krishlin Zamora. Un besito, un abrazo, bendiciones. Buenos días. Vámonos para arriba.

0: me puedes etiquetar. Estoy en Instagram, radiocarnaval.cl. Estoy en Instagram, radiocarnaval.cl. Ahí estamos. ¡Woo! ¡Qué rica! En Instagram estoy como elmeche.1. Elmeche.1. Sí, señora, sí, señor. Radio Carnaval en el aire. Buenos días, buenos días, buenos días.
1: Buenos días, Meche. Por acá el Felipe de la 55. Hola. Desde Santiago, arribando a Quillota, el Yumbito. Que tengan todos un muy buen día.
0: Buen día.
1: Pedazo de tema que te mandaste, Meche.
0: Tengo cosita, tengo cosita. Buen tema. Ahí se me pegó en la cabeza. Buen día, Radio Carnaval.

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Vamos a las noticias, maestro. De inmediato, Kast aterrizó en Perú para investidura de Keiko Fujimori, nueva presidenta del país. Además, el mandatario aprovechará para sostener una reunión bilateral con Colombia. PDI detalló ataque en Colegio La Granja. Víctima se encuentra fuera de riesgo vital.

decretan alerta roja para Valdivia y Frutrono por desborde de ríos. Bomberos confirmó que fuego en metro está controlado y se mantienen 6 estaciones de línea cerrada. Así lo dijo Metro ayer y Bomberos, quien reportó que las estaciones Irarrázaval, Santa Isabel, Parque Bustamante, Baquedano, Bellas Artes y Plaza de Armas se encuentran cerradas. Autoridades descartaron acción de terceros en la emergencia.

Héctor Jona detalló expulsión de Altés. El jugador reaccionó de manera desafiante. El juez, en el duelo entre Huachipato y Cobresal, dijo que el jugador acerero realizó un movimiento brusco hacia adelante con su cabeza en dirección a mi rostro, en actitud intimidatoria, sin llegar a hacer contacto físico conmigo. Información que entregamos a esta hora acá en la radio Carnaval. Información que entregamos a esta hora acá en la que más se escucha. Yeah, yeah. La Rosalía.

0: trompeta ahí batallando, todo el mundo arriba, levantarse, ya.
1: Ya, ahora sí, oye. Ya, ahora sí.
0: Eso. Mira.

0: eso, así que se levantaron.
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2: Esta es la hora.
3: 7:06 a.m.
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0: Hola, buen día, Radio Carnaval. Hola.
1: Yo no sé nada de músico, pero si quieres, te toco.
2: Listo, vale, que se escuche un poquito más mal que con el... Buenos días, Radio Carnaval.
3: Hola, Meche, con turno en la mañana aquí en Villa, reportando sintonía óptimo operativo con Pita Meche, sector Vega Central, de Antofagasta, haciendo las compitas aquí, lo del día. Y bueno, aquí estamos ya. Óptimo y operativo. Bendiciones para todo mi querido Chile. Saludos al Lucho, al Gaffiter y al Cabro Américo que andan por ahí. Andan por ahí el... trabajando ahí. Ya, mi amigo, se me cuida. Un abrazo. Bicho por acá.
0: Hola.
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2: Hola, buenos días, Radio Carnaval. Despertamos a Chile. Turno de volumen.
5: Buenos días, Meche. ¿Cómo estamos? De vuelta. Aquí en el 91.90 conectado, ya que en el 100.70 no tenemos señal.
2: Correcto.
5: Vamos a caminar al trabajo.
2: Tíralo, va a Enzo el parlante. Tíralo a Enzo el parlante ahora.
5: Vamos a caer más sencillo porque tenemos que ver.
2: Saludos al loco Rene que está bailando. Correcto. Gracias, Héctor, gracias. Me quedo colgando la oreja. Me quedo como el loco por Mary.

0: durante el año.
1: Buenos días, Radio Carnaval.
2: Vamos. De vuelta. Aquí en el 91.90. Conectado, ya que en el 100.70 no tenemos señal.
1: Vamos, Carlos. Listo. Listo, vale. Hoy se pega la remangada primero, ¿ah? Un abrazo grande. Un abrazo grande, Héctor. Saludos.
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1: Alita.

0: 7:12 en vivo, Radio Carnaval.
1: Tenemos señal. Vamos, Camila.
2: Vale. Hola, Michi, buenos días.
0: Hola, buenos días.
2: No está frío, está nublado. No tengo idea si va a llover. Cariño, para todos, que tengan un hermoso martes.
0: Buenos días, buenos días, buenos días.
3: Hola, Meche, buenos días, buenos días, Meche. Buenos días. Días. Hola. Camino a la Vega ya. Yo tengo un excelente día. Tú sabes, pues, pórtate bien, que nada te cuesta. Y yo, entre los malos, me defiendo.
0: Eso.
3: Saludos, Samuel, por acá.
0: Un abrazo, Samuel. Saludos, abrazos, bendiciones. Oye, el otro día me ha pillado, Samuel me pilla mucho, siempre cuando ande por ahí yo. Adivina lo que me dice. Pórtate bien, que nada te cuesta, mira. Buenos días, buenos días, buenos días. Hola, buenos días, Radio Carnaval.
1: Vamos,
0: Camila, saludos, José. Un abrazo para Paulo. Saludos para Cintia. Buen día, Radio Carnaval. Buen día, la que me más escucha. Buenos días.
4: Amigos, cierra la reja que se te están arrancando los pollos.

0: querido carnaval.
1: Oye, Meche, ¿y ¿sí? al final cómo te fue anoche con el programa? ¿Te fue bien o no?
0: Sí, sí, anduvimos muy bien con el programa. Tenemos un... hay un programita con Pablo Gutiérrez a través de redes sociales para que nos busque. Esto va a traer cola. Una cosita, ¿no? No es mucho, tampoco aspiramos a tanto, tampoco. Ahí, ahí, violita. Búsquenos, estamos en YouTube, estamos en Facebook, estamos en Instagram. No, en Instagram no, ya listo, vale.
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0: Gerardo Alberto, por lo menos va en el segundo desayuno ahora. Asco, no creo que le haga en todo caso. Buenos días.
1: Oye, ¿cómo se llama el programa?
0: Esto va a ser cola.

0: Buenos días, Radio Carnaval.
1: Buenos días, Messi.
2: Ya, ya. Bravo.
0: Ahora de bailar. Buenos días.
3: Vamos, camino al trabajo, tío. Canto aquí por Nogales. Vamos, camino al trabajo, tío. Canto aquí.
0: Amiguito Meche, buen día. Un besito para Magdalena en compañía de la Radio Carnaval. Buenos días.

0: Oye, ¿cómo hasta ahora empieza el programa Mecano? Todos los días, aburrete,
1: No, no te... Hoy está reclamando este artista. Y yo no le reclamo que manda 4 audios en menos de media hora.
2: Entendí que fue una mala partida. Porque con mi...
1: Vamos a vacaciones un rato con el partido. Guárdate ahí, quédate ahí un rato.
2: Pero para que sepa, no estoy arrepentida. Porque...

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1: Doy gracias a Dios. Buenos días, buenos días, buenos días. Andamos puntual hoy día. Porque ayer, olvídate. Buenos días, Radio Carnaval. Buenos días, la que más se escucha. Buenos días, la número uno. Hola, buenos días. Un abrazo grande para Raúl, para Roberto, que tienen pasado por la libreta. A Ricardito Alberto, el príncipe de las colinas. Podría llegar por último con una manguita de vaso. Por último, una manguita de vaso de Pluma Vía. Mínimo, mínimo, mínimo. Buenos días, Radio Carnaval. No lo quemes, no lo quemes. Buenos días, buenos días, buenos días, buenos días.
2: Buenos días, buenos días. Ella, la reina del podcast. Ella.
1: Atento, Jimmy. Me indican que Ricardito Alberto terminó de tomar desayuno con Raúl y con Roberto, así que ahora le toca al Jimmy con la leíta ahora. Te escondió en los estacionamientos. Buenos días, alegría. Por más que le da la pasada a Ricardito Alberto, se le devuelve. Justo se le desata el zapato en la esquina, mira para atrás, está el Jimmy abriendo. ¡Ah! ¡Oh! Se devuelve, listo. Te calzaron con el desayuno de nuevo, Jimmy. Buenos días. Buenos días, Radio Carnaval.
3: Hola, Meche, buenos días. Voy a mandar un saludo a toda la gente que va al gimnasio y después pasa a comerse un completo con una Coca-Cola para recuperar energías. Saludo para ellos.
1: Me anoto. Yo ayer fui al gimnasio, estaba cerrado, listo. Buenos días.
2: Oh, Ricardo Alberto, ya hice la pasada. Ya avanzó, ya.
1: Está listo.

Buen día, amigo Messi. Un saludo acá de la Perla Alerta, hasta acá está Luisito Rivera, para toda la gente que escucha Radio Carnaval, ahí al Américo, la tía Herencia, el Luisito Gaffiter, bueno, a todo mi amigo Marco Vázquez, que ya está acá en Tocabaste, ya gracias a Dios, ya pasó la tormenta, mi hijo, así que está todo ok. Ya Messi, que tenga un buen día y un buen turno, y saluda a toda la gente que escucha Radio Carnaval en la mañana. Chao.

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1: Yo no reclamo nada.
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3: Esta es la hora.
4: 7:35 a.m.
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1: Buenos días, Potro Meche. Saluditos para mi juegalona, la Javierita, señora Catalina y su fin de semana. Para el chileno que anda en chileno para el sistema. Y para los colectivos 3.0, donde está el mágico de San Antonio, el Esteban, y el amigo Fabián. Y para los paltamayos, Chico Núñez, el diario mojado, el cajón Contejo, el Pelavales, Toto venezolano, José Luis, Filipino y Salo Reyes. Que tengas bonito martes, no te cases ni te embarques.

0: Hola, buenos días, Radio Carnaval.
1: Saludo, Meche, que tengo un lindo día. Saludo a Carlitos, al William, saludo a San Berry, saludo a Janito, saludo al David, saludo a la tía Daisy, saludo al que me está escuchando también esta hora, saludo al que me mandó saludo ayer también, saludo. Saludo a su mamita, que tenga un día bien bonito, saludo. Un chorro de bendiciones, óptimo operativo, toco pilla, saludo.
0: Un besito, un abrazo, bendiciones, buenos días, Radio Carnaval.

0: Besito grande para Martita Vargas también. Un besito, un abrazo, bendiciones. Buenos días. Hola, buenos días, Radio Carnaval. Hola, buenos días, la que más escucha. Hola, buenos días.
1: Buenos días, Meche. Oye, a mí no me saludó la señora, dile que me salude.
0: Mauricio Flores. Mauricio Flores.
1: Al Mauricio de Villa Alemana.
0: Mauricio, Villa Alemana, hola, hola.
2: Buen día, Meche. Good morning, aquí estamos, óptimo y operativo, amigo. Turno de valiente con Chinito aquí trabajando en Brooklyn. Saluda a la señora Veroiza de Toco Tocopí, el norte de nuestro país. Saludos, señora Veroiza, en Antofagasta, que también lo escuchan, amigo Meche. Al pelado Alexi, que siempre está atento a la carnaval y al programa del Meche. Saludos al bombón de Fonasa, que por fin recuperó su teléfono. A mi amigo Alejandro Sanberry, al Molly, al Estefical, a todos los chiquillos que están trabajando hoy día en la quinta región. Bendiciones, óptimo y operativo, Meche.
0: Buen día, Radio Carnaval, buen día, la que más se escucha. Buenos días, buenos días, buenos días. Besito, abrazo, bendiciones para Evelyn Vera. Hola, hola, buen día, Radio Carnaval, para Jimenita Morgado. Buenos días, buenos días. Buenos días, Radio Carnaval. Despertamos a Chile. Es el turno de valientes. 7:42 a.m. Tú estás conmigo y yo estoy contigo. Radio Carnaval óptimo.

0: Hola, buenos días, Radio Carnaval.
1: Buenos días, Meche, tu amigo Luchito Contreras, aquí del sur de la Florida, Miami. Bastante despejado acá, la I-95 Sur. Gracias, Meche. Saludos.
0: Un abrazo, príncipe. Hola, buenos días.
2: Hola, Meche, buenos días. Aquí Jimena Villegas desde Quilpue. Un saludo para todos, en especial para Carolina Rodríguez, que hace unas tortas pero maravillosas. Le quedó súper rica la de mi madre. Chao, chao. Buen martes para todos.
0: Saludos, Carolina Rodríguez. Se le puede meter el dedo, ¿no? Se le puede robar la guinda. Esperando. ¿Cuál es tu torta favorita? ¿Cuál es la torta así, la torta que la lleva? No me digáis de mi loja nomás, porque puede ser mi loja manjar con crema pastelera. O con crema chantilly. ¿Cuál es la torta, eh? ¿Cuál es la torta? ¿La que la lleva? ¿Cuál es la torta la que...? Ah. La de tu preferencia. La Pompadour. La Torta Amor. La San Jorge. ¡Ah, qué rico! Estamos hablando de comida ya. Buenos días.
3: Buenas, bello, bello. Saludos de aquí del litoral. Aquí va a buscar a mi esposa Cartagena. Saludos.
0: No importa, yo saco pecho por mi compañero. No importa, yo me levanto 4:30 todos los días para que me confunda. No importa. Meche, yo, Carol Díaz, un besito, un abrazo para ella. Mil hojas con una locura. Locura, manjar nuez de la Fiolera. Qué rico. ¿Cuál es la torta aquí de que más te ha? ¿Ah?
4: ¿Cuál es mi torta favorita?
0: ¿Sí?
4: ¿O mi tonta favorita? ¿Tú? Tengo las dos.
0: Bien, pues. Hola, buenos días.
5: Suspiro de amor.
0: Suspiro de amor.
5: Hoja, manjar, hoja, crema pastelera, hoja, mermelada, y así sucesivamente hasta que llegue, termine la hoja y después afuera
0: manjar.
5: Crema.
0: Ah, crema.
5: Chantilly.
0: Ya.
5: O crema de
0: pastelera.
5: De leche. Exquisita.
0: Es
5: exquisita.

0: Ah, lúcuma. Lúcuma manjar no es. Ya, ya. Pensé que era una locura. Pensé que... ¿Cuál es la torta que la lleva pesado? A ver, ¿cuál es la torta?
1: La torta amor.
0: La torta amor. Mira qué lindo, la torta.
2: Bueno, amiguito, mesita. Hola, no se está cagando. Estaba muerto la risa con Pita en el live. Les digo esto que estuvo súper entretenido. Oiga, a mí me gusta el olor a vecina y ya, pues cámbiate la música, mu. A mí no me gustan los DJs que se han pegado con una música.

0: ¿Qué sería de este programa sin el Ronald? Te quiero mucho, yo.
1: La torta que le hizo la Carolina Rodríguez a mi madre, ¿sí? Eva Jiménez, fue de Selva Negra, pero ella hace todas las tortas a elección, a la que tú quieras.
0: Mire qué rico, mire qué rico. Dile un poquito más de volumen a la radio. ¿Cuál es la torta, la rica?
2: Y anoche mi vecina me despertó a las 12 de la noche para conviarme un pedazo de torta de manjar con nuez.
0: ¡Oh, qué rico!
2: Y ahí la tengo guardadita para llegar a probarla hoy día. Así que se pasó la vecina de estudio, cumpleaños, así que adelante, estudios.
0: ¡Qué rico!
3: La torta que la lleva es la refugio de nieve rellena de parvularia.
0: Los que subieron el martes 21, Guillermo Aguilar, Javier Adonoso, Luis Muñoz. Parece que te colgaste, mandó una lista de... Marcelo Chico, la torta que la lleva es torta manjar crema, pero con bizcocho, con milhoja. ¿Cómo es, amigo? ¿Me puedo aclarar? Muchas gracias.
4: Oye, Meche, ¿has probado la noche de pasión? Oh, esa torta es muy rica, compadre. Con bizcocho y crema de frambuesa. Oye, la torta rica, vos.
0: Torta, no. Noche de pasión, noche de pasión. Han pasado 84. Melina está de cumpleaños. Anda notando que estamos antojando. La mejor torta de galleta.
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0: Torta de galleta manjar. Galleta de manjar. De galleta de manjar.
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0: Saludos, Mauricio. Un abrazo. Todavía queda tortita. Listo, me anoto.

0: ¿Cuál es la torta? La torta buena, ¿eh? ¿Cuál es la torta joya, eh?
1: Oye, comerse una torta no es lo mismo que comerse una tonta.
0: No, bo, no, no es lo mismo, no es lo mismo.
2: Arriba los sentidos y baila, baila, baila.
0: 2 añitos de casado con Manuel. Ay, Manuel, ay, Manuel. Posibilidad de que alguien se lleve a los niños de Melina y Manuel, por favor. Manuel le quiere bailar como Chayanne, por favor.
3: Hola, Meche, ¿cómo estamos? Buen día, Meche. Oye, Meche, no, a mí me gustó la torta de tres leches que me regaló la vecina ayer en la tarde. Bueno, en la tarde, tarde-noche más o menos. Estaba rica estaba rica. Pero ahora el desayuno me comí la torta porque anoche me la comí al tiro. Pero hoy día me como la torta en la mañana.
4: Hola, Meche, buenos días. La torta naranja.
0: Torta naranja. Torta naranja. Pero tienes un dato más. Panqueque, supongo yo que es panqueque naranja.

0: Que la Melina está de cumpleaños y día, entonces no sabe qué torta pedirle al marido, al
1: la
0: Manuel.
1: La que más me gusta con pitas son las que hacían mis mamitas para mi cumpleaños cuando estaba chico. Que la pintaba de blanco con pitas y llena de crema y después le echaba perdigón encima.
0: Tapadura salió del chat. Tapadura.

inventó esas perlitas? ¿Quién inventó? Yo creo que fueron los dentistas. Yo creo que fueron. Para tener más pega nomás, pues sí. Buenos días, Radio Carnaval.

0: es la torta buena, la torta joya? ¿Cuál es?
1: Sí, la torta
0: de cuchuflí. La torta de cuchuflí. Pero sí, un atado cuchuflí nomás, po. Un atado. La torta de cuchuflí, digamos que es un atado cuchuflí parado con chubi arriba. Ese es la torta de cuchuflí.

0: besito grande para Paulina Pereira, en compañía de la Radio Carnaval. Un abrazo, un besito, bendiciones. Buen día, Radio Carnaval. ¿Cuál es la torta, eh? ¿Cuál es la torta?
1: Oye, amigo Messi, ¿y a dónde dejan las tortas de jamón?
0: ¡Uh, no, qué rico, qué rico! Me anoto, me anoto, me anoto. Buen día, Radio Carnaval.
2: La torta de yogur, amigo Messi, la torta de yogur es muy...

0: Hola, buenos días, Radio Carnaval. Hola, buenos días, la que más se escucha. Buenos días, la número uno.
1: ¡Opa! La que más se escucha.
0: La torta de panqueque. Saludos desde Antofagasta. Vitoquiño, un abrazo grande. Muy buen día.
2: La torta.
3: Una torta helada, pues, compadre, una torta helada.
0: Listo, vale.
4: La torta marihuana.
0: Ya, pero ¿te dais cuenta o no? ¿Te dais cuenta?

0: torta con manjar, aguardiente, merengue y chispita. La mejor torta.
1: La joya, la joya.
2: La torta de moca con ciruela y también con higo.
1: Qué rico.
2: Y también llévate un confort por si acaso.
1: Oye, estoy resfriado, puede ser la torta de moco. No, mira, no den idea tampoco. ¿Eh? Saludos a la gente que está tomando desayuno. Un abrazo.

0: la, mira, yo les voy a dar un dato. De una torta joya. ¿Tú qué eres?
1: Tus sueños de retirme en el fuego que me das, tan solo con tu amor.
0: Una torta joya, ¿quieres una torta bacán?

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Dime, Rosy, nomás. Las tortas más letales. Sí, las tortas más... ¿Tienes alguna celebración? 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Dime, Rosy, nomás. Tremendas tortas. Los meos panes. Un abrazo, un besito, saludos, abrazos y bendiciones. Dime, Rosy, nomás. Unas tortas muy ricas.

0: Oye, en la... me acordé de la torta que se me quebró la copa, sí, hermano. Quebré la torta. ¡Ay, oh, Dios mío, quebré la copa! Yo lo único que quería era quebrarme con el sabor de la torta. Dios mío, santo.
1: Una torta de selva negra en forma de colalé.
2: Golazo, golazo, golazo.
0: Golazo, golazo, golazo, golazo, golazo. Pero es para el arroz, para mí.
3: Chárame a publicidad. ¿Cuándo vaya a pasar publicidad de mi pancito y mi tortilla con chicharrón?

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1: 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Aquí estamos una vez más, un día más, cumpliendo la cita con todos ustedes. Hoy martes, martes de curación, martes de sanación. Hoy martes, para que hagamos la imposición de manos. Hoy martes, para pedir por estas personas, estos problemas que están pasando en este momento aquí en Chile. Para pedir por aquellas personas, por estas calamidades que están viviendo, estas familias, comunidades, ciudades que en este momento están viviendo difíciles momentos a causa de los temporales, las intensas lluvias, las inundaciones. Sabemos que muchas personas han perdido parte de sus pertenencias. Hoy vamos a hacer oración, hoy vamos a pedir por todas estas personas que lo han perdido todo, por todas estas personas que hoy en día están intranquilas, que no saben qué hacer. Estas personas que de un momento a otro quedaron prácticamente sin nada. Muchas personas perdieron su casa, sus terrenos, muchos hogares quedaron en la incertidumbre y no saben qué hacer. Juan Taramacura, desde el Centro Botánico Alternativo, queremos decirles a ustedes que tengan fe, porque uno en la vida, hijita, hijito de mi corazón, puede perder muchas cosas, y esto es una prueba de Dios. Uno en la vida puede perder, como lo que está pasando, puede perder usted su casa, su terreno, sus animales, puede perder usted un amigo, puede perder un tesoro, pero lo más importante es que no perdamos la fe. La fe no la podemos perder. Por eso Juan Taramacura se une en solidaridad a todas estas personas, a toda mi gente en Chile, a todas estas personas que en este momento lo han perdido todo. Elevamos una oración por quienes hoy necesitan consuelo, por aquellos que están en este momento ahí en la incertidumbre sin saber qué hacer. Que la paz, la fortaleza y las bendiciones del cielo acompañen a cada familia. Es el deseo de Juan Taramacura el día de hoy. Y vamos a hacer oración. Hoy, martes de curación de sanación, vamos a pedir, Virgen de Guadalupe, Morenita de México, hoy te pedimos, dale fuerza, dale fortaleza, dale energía a aquellas personas que están viviendo estas calamidades, estas cosas que son prácticamente de la naturaleza. Hoy, martes de sanación, de curación, no se olvide, hijita, hijito de mi corazón, hoy nosotros deberíamos estar atendiéndolos aquí en Combarbalá, pero por la situación ya saben que no podemos hacer eso, está difícil. Por eso todas estas personas de Combarbalá que nos esperaban, íbamos a estar en Illapel, íbamos a estar en Salamanca, íbamos a estar atendiendo a estas personas en estos sitios, pero no se puede en estos momentos por causa de estas dificultades, de estos problemas. Juan Taramacura, próximamente, que ya todo esté otra vez en la normalidad, les va a avisar cuándo vamos a estar atendiendo nuevamente. Hoy solamente vamos a pensar es en pedir y hacer mucha oración por este momento o por esta situación que está pasando en este momento tan difícil. Todas estas personas, por causa de las inundaciones, estas personas que han tenido que abandonar sus hogares, que muchos se sienten en la incertidumbre, estas comunidades, familias, ciudades, que está pasando por estos momentos difíciles. En oración, Juan Taramacura se une a ustedes de corazón y brindándoles una voz de apoyo, una voz de aliento, que no están solos. que Juan Taramacura desde el Centro Botánico Alternativo está haciendo oración y pidiendo a la Virgen de Guadalupe que los ayude a salir de esto, que vamos a salir de esto, que ustedes no están solos y que a través de la oración y el poder de Dios y de la Morenita de México vamos a salir todos unidos. Por eso es importante que hoy en día esto de pronto nos dé una oportunidad para pensar en el prójimo, para pensar en estas personas y brindarles una mano, brindarles una ayuda, ser solidarios con una voz de aliento, que esto muchas veces puede cambiar el día de una persona que está sufriendo. Por eso es importante que nos ayudemos los unos a los otros. Un gesto de solidaridad es importante. Por eso Juan Taramacura está aquí, dando esa voz de aliento, apoyándolos, haciendo oración y pidiéndole a la Morenita de México que podamos salir rápido de esto y que ustedes no están solos.
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9: Cielo, una hermosa mañana.
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1: Estamos el día de hoy aquí recibiendo los testimonios en nuestra casa consultorio de Conbarbalá. Estamos aquí el día de hoy, una personita viene acompañada de su esposo, que nos dé los testimonios en este momento. Hermanita de mi corazón, cuénteme de dónde viene, de qué parte exactamente.
11: Yo soy de acá de Conbarbalá.
1: Conbarbalá. Cuénteme usted cómo se ha sentido visitando a Juan Taramacura. Cuénteme qué ha pasado en el proceso y si está agradecida hasta el día de hoy.
11: Yo llegué acá con muchos problemas para caminar y he ido a varias partes y he gastado mucho buscándome sanidad para mis piernas, para mi cuerpo, y llegando acá, yo creo que nuestro Señor me envió acá, porque llegué acá y me ha cambiado la vida hasta el día de hoy.
1: Ya camina, ya se siente mejor.
11: Ahora salto.
1: Qué alegría, eso es una
11: ahora
1: alegría.
11: Salto, salgo, me subo a los vehículos, me bajo sin ningún problema.
1: Antes no
11: los choferes hacer. Tenían que tener paciencia, sobre todo los de los colectivos, para que yo bajara del vehículo, porque me costaba mucho. Incluso me da hasta vergüenza, porque de repente me corrían hasta mis lágrimas para poder bajar. Ahora ya no. Incluso
1: ya, se mueve, ya
11: sí, incluso me reí tanto este fin de semana porque fuimos a una actividad y yo me iba a parar, primero me iba a sentar y después me fui a parar y mi marido me dijo, te ayudo, y después dijo, no, verdad que ya ahora puedes sola.
1: Ya, solita.
11: Sí.
1: Gracias a Dios, gracias.
11: Gracias a ustedes y gracias a ustedes, gracias a nuestro Señor y también gracias a nuestra Madre Guadalupe, porque ella y nuestro Señor son los únicos y ustedes que le ayudan a uno, pero de verdad.
1: Claro, y ya que estamos hablando de esto, muchas veces no falta el envidioso,
11: sí,
1: o el chismoso,
11: sí,
1: que muchas veces dicen, no, es que a ellos les pagan para que diga eso.
11: No.
1: O el chismoso, de pronto, porque me ha pasado aquí, ha venido gente de aquí con Barbalá, vino una señora, no le digo el nombre por respeto, y la señora vino a la consulta y la señora pensaron que pagando la consulta le iban a mandar medicina, bueno, de todo le iban a hacer, y salió hablando mal de Juan Tarabacura. Entonces, usted que está aquí, cuéntele a la gente, a los oyentes, Juan Tarabacura sí la está ayudando, sí se ha sentido los cambios, sí sana o no sana.
11: Sí, sí sana, porque a mí me tiene bien.
1: Parada.
11: Como le digo, me ha cambiado de que venido para acá, ya llevo cuántos controles con ustedes y me ha cambiado la vida. Y incluso yo llegué a pensar de irme de donde estaba y dejarlo a mi pareja.
1: Abandonar.
11: Porque me sentía muy mal.
1: Se sentía mal, no tenía salud.
11: Me sentía que ya no valía.
1: Ya no daba más.
11: Claro.
1: Pero,
11: ahora no. Dios,
1: no. Ahora que se ahora para bailar cueca.
11: Ahora no, porque me siento bien.
1: Está bueno, gracias.
11: Y también gracias al apoyo de él también.
1: Que le ha apoyado también el que ha sido, sí, una persona comprensiva, y eso tiene que ser. Son marido y mujer o son pareja,
11: sí,
1: que tienen que apoyar.
11: Por eso le recomiendo a todos que vengan, pero que vengan con fe. Y si usted le dice que tienen que volver y que tienen que hacer esto, que lo hagan con fe.
1: Que lo más importante.
11: Porque aquí ustedes ponen, como se dice, el 50% y nosotros tenemos que también poner la otra mitad.
1: Porque es de parte y parte, 50% espiritual, conocimiento, sabiduría, y 50% de lo que ustedes tienen que,
11: claro,
1: hacer.
11: Claro. Bueno, así que aquí estamos.
1: Madrecita, para despedirme, ¿usted recomienda a Juan Tarabacura?
11: Sí, de todo corazón, con harta fe. Recomiendo a los maestros.
1: Bueno, muchas gracias por estas palabritas. Continuamos con el programa.
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1: 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Pida su hora. Hijita, hijito de mi corazón, tome el vasito de agua que usted puso encima de su radio durante este tiempo que transcurrió el programa. Agárrelo con la manito derecha porque vamos a hacer la oración de los enfermos. Si hay dolencias en su mismo cuerpo, usted que me está escuchando, caballero, señora, señor, si usted tiene un familiar en una cama de su hogar allá o en un hospital, tiene cáncer, son personas ya desahuciadas por la ciencia médica, usted tiene algún problema en este momento de amor, de económico, el problema que usted tenga, vamos a hacer la oración con mucha fe. Vamos a repetir: San Juditas Tadeo, patrón de los casos difíciles, camina por mi casa. Llévate mis enfermedades y mis preocupaciones. Aleja a mis enemigos, visibles o invisibles. Protege mi familia. En el nombre de Jesús, amén, amén. Tómese el vasito de agua. Mañana será otro día. Mañana va a estar nuevamente Juan Tarabacura con ustedes.
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14: Esta es la hora. En la Carnaval ya son las 8 de la mañana con 29 minutos.
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8: Esta es la hora.
9: En La Carnaval ya son las 8 de la mañana con 37 minutos.
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0: Ya, estamos listos. Directo al corazón, señora, señor. Acá, en la radio Carnaval. Pero no lo presento yo.
1: Buenos días, Meche, buenos días. Ha llegado ese espacio que todo carnavalero y carnavalera está esperando. Ese espacio que sale del parlante directo al corazón y sin llorar el guatón en tu radio Carnaval, la que más se escucha, con el número uno del litoral central, el mismísimo, el único, el Potro Meche. Adelante, estudios.

0: directo al corazón, acá en la Radio Carnaval, acá en la que más se escucha.
1: Cool, estamos.
0: ¿Estamos listos, maestro?
2: Vamos.
0: Hoy un besito grande, feliz cumpleaños para Brisa Sánchez. Un abrazo cariñoso, saludos, abrazos. Muy buen día, Radio Carnaval.

0: Hola, buenos días.
1: Hola, buenos días, Meche. ¿Cómo está? ¿Cómo te ha ido? Un feliz martes para ti de comienzo. Muchas bendiciones. Gracias por el saludo que me dio en la mañana.
0: Muchas gracias,
1: mi amor. Te estoy escuchando en la radio Carnaval de San Antonio. Y un ratito más escucho al Becho Becho. Cuídate, y lo estamos viendo. Gracias por el saludo, que te quiero mucho.

0: Directo al corazón.
1: Chao, Meche, mi amor. Soy el osito, el que más te desea.
2: Ay. Que el pasar, las terapias, los amores.
0: Bueno, sí me voy ya.
3: Hola, buen día, Meche, ¿cómo estás? Saludo de acá, de Playas Blancas, saludándote. Buen día a todos. Qué buena está la música de la Carnaval, la mejor radio de Chile.
0: Muchas gracias.
3: Escuchando la mejor radio.
0: Muchas gracias.

0: último día. Permiso, permiso.
1: Che, quién refaloso, el oso, quién refaloso. Te tira los medios cortes a ti y después le pega los cortes al becho.
0: No, si no le falta, no le falta. No.

despido, que les vaya fenomenal, que les vaya espectacular. Sigan en compañía de la Radio Carnaval. Vienen mis compañeros por las distintas señales locales. Un abrazo grande. Chau, Chile.

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3: Esta es la hora. En su Radio Carnaval, ya son las 9 de la mañana con 11 minutos. 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

0: ¡Ay, tu punto débil! Oye, bien. ¿Cómo es?
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0: Ahora que ya sé tu punto débil. Oh. 9:26, ¿cómo están? Buenos días. Nueve de la mañana, 26 minutitos. 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
0: Martes, el

0: El Celso Piña, po.
1: Sí, po. Un cantante, po.
0: Claro, Celso Piña.
1: Había un jugador de Paraguay, parece, en la época de nosotros, ¿no? Celso, yo me acuerdo el nombre inconfundible, ¿no? Inolvidable el nombre. Había un jugador paraguayo que se llamaba Celso. ¿O no? Estoy equivocado.
2: ¡Aló, Seba! ¡Aló, tan Seba Roja por aquí! ¡Aló!
3: Refugio, ¿le puedo dar un abrazo?
2: No, buscando
1: a Seba
2: Rojas.
1: No, sí, amigo, no estamos en el... Ya nos vinimos ya. La culpa al chino no me deja ni ir a buscar ni a la Monse. Vamos, todo no va a ninguno.

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7: Esta es la hora. En su Radio Carnaval, ya son las 9 de la mañana con 44 minutos. 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

0: tengas un excelente martes. Tú y familia, oye, Sevita, si los tías del jardín donde va la Monse son así de porfiaditas de cara como las que estaban en el refugio con el Tino, yo creo que la cita Romina tiene por qué preocuparse, porque ella es linda y sin filtro.
1: Voy a dar tres veces, así que ni se preocupen, ¿no?

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3: Esta es la hora.
4: Ya son las 10 de la mañana con 9 minutos.
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Oiga, me llegó un mensaje con referente a lo que hablamos el día de ayer. ¿Se acuerdan de la foto que le llegó al caballero? Y me llegó un mensaje, me dice: Seba, ¿cómo estás? Soy yo, el de la foto. Y yo, ¿qué onda? Así como que... Imagínense, me llegan miles de mensajes diarios y... ¡Ah, cachate! Y me dice, no, pues el amigo de ayer que mi señora te llamó para contarte la historia. ¡Ah! Y le dije, ¡ay, estaba conversando con él! Y le digo yo, oiga, amigo, y... Ya, y cuéntela firme, pues, entre nos. Me dice, no, Sevita, de verdad, y... Y gracias por publicar esto, porque de verdad yo tengo muy buena onda con mi señora, hay una confianza. Pero de verdad lo quisimos decir por la radio porque no queremos que a nadie más le pase. Y si a alguien le pasa, que sepan que alguien está haciendo esas bromas, po. Nosotros, desde que nos llegó la foto, hemos llamado, de incluso de otros números, y nadie contesta el teléfono. Así que, Sevita, yo soy igual que usted, me porto bien. Esos son bien. Así que el amigo ahí,

0: puntos buenos para usted, amigo. Yo creo que se ganó el premio. El premio del mes a la confianza, sí.
1: Oiga, amiguito, o sea, que es posibilidad de que cueste el cagüey completo, porque no, muchos no pudimos conectarnos ayer.
0: No.
1: Por tema lluvia.
0: No.
1: Por favor, complicando el por último.
0: Pero amigo, pero no. Lo que pasa es que ayer a un auditor, bueno, el fin de semana, el domingo fue específicamente, estaba con su esposa, estaban regaloneando ahí. Estaban viendo una película. Y en eso le llega un mensaje al WhatsApp. Y él me... Bueno, ella me contaba que tiene súper confianza con él. De hecho, el teléfono no lo tiene con clave. Y dice, amor, ¿puedes ver quién me está hablando? Y ella le dice, un número nuevo. Ah, revísalo, por ver quién es. Y abre ella el teléfono y se encuentra con la foto de una mujer desnuda. Y claro, y se enojó la mujer. Y le dice, oye, pero ¿cómo? ¿Qué es esto? ¿Qué significa? Y él le dice, no sé, amor, no sé de qué onda, ni quién es. Ni siquiera conozco el número. Y ya, pues comenzaron a llamar y esto y nada. Me dice Seba, igual el mal rato que llevó esto. Igual es fome, porque imagínate, nosotros con mi señora tenemos mucha confianza, no tenemos secreto ni nada de eso, y que pase esto, igual es molestoso, de verdad. Y bueno, cuento corto, al final, ellos comenzaron a llamar a la persona que les envió la foto, nunca contestaron, llamaron de otro número y... Claro, pero el mal rato que se llevaron por quizás una broma de alguien... O un malintencionado o una malintencionada que quiso a lo mejor entrometerse por ahí. Pero no les pasó nada, siguen siendo felices. Para que los sigan molestando. No.
2: Hola, Seguita, buenos días. El hombre no será medio familiar del chino, que la tierra amiga, que la que na, que aquí calla.
3: Sevita, ¿estáis bien o estáis mal? ¿Que estáis repitiendo lo de ayer? ¿O estáis grabado? Ya, Sevita, chao.
0: Amiga, si no escuchó, un auditor nos preguntó si podíamos decir qué había pasado ayer. Sí. Hola.
4: Amigo, o sea, no le tiré tantas flores. No le tiré tantas flores, mire que después, esta cuestión después se sabe la verdad, maestro, después. Deje que pase el tiempo. ¿Ah? No sea abogado del pueblo. Sufre por hacerte
0: consciente. 10 de la mañana con 19 minutitos. 10 con 19.

0: Déjeme contacta el número que le llegó al caballero.
1: ¿Qué número anda pidiendo?
0: No, el de recibo.
2: Mira, no es por nada, pero a mí me tenían podría con las tarjetas del negro el WhatsApp. Para la Pascua, para mi cumpleaños, para el Día de la Mujer, o te llegó una sorpresa y salía el negro el WhatsApp. Se perdió, como que le estoy echando de menos ahora, porque hace tiempo que no me han mandado nada del negro WhatsApp.
3: Oiga, de ver, a mí tampoco me ha llegado más.

0: Ahora, ¿quién? ¡Qué buena canción!
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0: Seba, ¿cómo estás? Buenos días. Oye, ¿me podrías programar una canción de Marco Antonio Solís? Para las viejitas y bonitas, por favor. ¿Ya? No hay ningún problema.
2: Imaginaste un día tener todo el mundo a tus pies.
0: En breve se nos vienen las viejitas y bonitas acá en la Radio Carnaval. En breve nomás. En un ratiquito más.
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6: Esta es la hora.
7: Ya son las 10 de la mañana con 43 minutos.
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3: Esta es la hora.
4: En su radio Carnaval ya son las 11 de la mañana con 12 minutos.
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0: 11 de la mañana con 20 minutitos acá en la Radio Carnaval, 11 con 20 en este día martes. Martes 28 de julio. Oiga, última semanita del mes de julio. Última semanita del mes de julio. Y para ello vamos a conversar como cada día martes a esta hora junto a la alcaldesa de la comuna de La Cruz, Filomena Navia. ¿Cómo está, alcaldesa? Buenos días.
1: Hola, Cevita, ¿cómo estás? Yo muy bien por acá. Te mando un abrazo a ti y a la gente que está escuchando. Espero que estén muy bien.
0: Oiga, después de este tremendo temporal, alcaldesa, retomando las comunicaciones y preguntarle un poquito sobre el plan de recuperación para canchas afectadas por este sistema frontal. Mire que el agua la tiraban con balde, alcaldesa.
1: Sí, Cevita, ¿te acuerdas que conversamos antes de que se viniera todo el frente climático?
0: Exacto.
1: Bueno, y ustedes se quedaron sin señal.
0: Bueno, nosotros nos quedamos sin señal. De hecho, en la señal en el Cerro de la Ligua se nos voló la ¿cómo se llama? La torre, alcaldesa.
1: Hoy pasó mucho de eso, Seba. Sí, ¿sabes qué? Ay, sí, fue como fue lo que esperábamos. Este frente estaba anunciado hace harto tiempo. Todas las comunas tuvimos diferentes realidades. En el caso de la comuna de La Cruz, creo que nosotros fuimos capaces de enfrentar la emergencia de una manera muy profesional, con alto enfoque comunitario. Y bueno, después de la tormenta siempre hay que continuar y tomar aprendizaje del punto de la emergencia. Y en el caso nuestro de la comuna de La Cruz, hay un denominador común que involucra a los clubes deportivos, a las parcelas, las parcelaciones, y tiene que ver con el desborde de los canales, de los esteros, y tiene que ver también con las canchas que están, por ejemplo, al lado del río, como la cancha del Club Deportivo Concagua, la cancha del Club Deportivo Parcela Unida, Riquelme, ya. La cancha del Club Deportivo Santa Laura, que es una de las que se vio más afectada porque se salió el agua que venía del cerro y rompió ahí en la cancha. Y claro, la gente quizás puede pensar que no es prioridad la recuperación de las canchas, pero esto es algo que ya estaba planificado desde antes, porque en mi caso como crucina sabía perfectamente que el tema del agua iba a romper por cualquier lado, y nosotros lo que hoy día tenemos que es invertir en obras que permitan encauzar de manera correcta el agua. Y esto no solamente lo vamos a hacer con las canchas, sino que lo vamos a hacer en los sectores en donde hay canales, donde hubo desborde de canales. Entonces, en el caso particular de los clubes, estamos haciendo un diagnóstico con enfoque comunitario, vale decir, conversamos con los dirigentes, fuimos a ver cuál es la realidad de cada cancha, y en base a eso vamos a hacer un plan de intervención comunitaria que va a involucrar a la familia de la cancha, que ahí están todos, por los que juegan a la pelota, los dirigentes, la comunidad que está ahí, no sé, San Eduardo, por ejemplo, que a ustedes lo escuchan mucho.
0: Claro.
1: A la radio ahí en San Eduardo. Ya, San Eduardo, lo que me decían los chiquillos, que ahí se armó todo un pozón, todo un tema, y ellos quieren recuperar todo el frontis de la cancha. Tener incluso ahí donde se hace un despiche con el río, que se puede hacer como casi como una posita natural. Uh-huh. ¿Ya? ¿Por qué? Porque esa cancha está al lado del río. Entonces, todo esto tiene que ver con un plan de intervención que va a ser específico y acorde a cada realidad de cada cancha. Por eso que me tengo que reunir con cada cancha. ¿Y por qué ahora? Porque nosotros también tenemos que pedirle apoyo al mundo privado, ya que son las agrícolas, los fundos que se encuentran en los cerros, porque también hay responsabilidades en ese punto con todo lo que vivimos, porque tú me viste o me vio la gente recorriendo in situ la comuna. Yo no fui al otro día ni me quedé con lo que me contó el director o la gente que andaba en terreno, sino que yo fui y me metí donde se produjeron los desbordes, y ahí también hay un denominador común que tiene que ver con material que viene del cerro, ya, de los cerros de La Cruz, y hay medidas de mitigación que se van a tener que comenzar a conducir, y a mí me toca conducir la comuna, y por lo tanto aquí hay comunidades que de una u otra manera existen, y aquí las canchas reúnen a toda la comunidad, pues, en Pocochay, en Los Rojas, en todos lados. Nosotros tenemos canchas y también tenemos agrícolas, tenemos fundos. Y mira, en Los Rojas, por ejemplo, Seba, que me tocó el domingo hablar por videollamada con el dirigente del Club Deportivo de Los Rojas, porque me tocó cuidar a mi mamá. No pude ir personalmente, pero fue el Rolando Arco y ahí hablamos por videollamada. Y ellos también tienen ahí temas que hacer, po, ¿cachai? Y ahí, por ejemplo, nosotros vamos a tener que ir a conversar con las agrícolas porque, no sé, ahí se desbordó, se activó toda una quebrada que trajo material del cerro y todo. En el caso de Santa Laura, las botellas de desinfectantes, de productos químicos que se usan en los cultivos, estaban ahí en los tacos que le decimos nosotros, en los tajamares que le decía uno, no está, ¿cachai? Entonces hay evidencia.
0: Levantaré mi vuelo. Se nos perdió la señal,
1: se
0: alcaldesa. Ahora sí, alcaldesa, que se nos había ido un poquito la señal. Quedamos en que hay evidencias.
1: Hay evidencia de que hay responsabilidades de todas las partes.
0: De terceros, exactamente.
1: Claro, y entonces yo también tengo que ver los puntos en donde se practica el deporte, en donde la gente que tiene un lugar donde ir a, no sé, a estar tranquila, y las canchas están en las comunidades. Entonces, por ahí va la lógica de este plan. Uh-huh. Y también nosotros como UNI nos vamos a poner con ajustar a nuestro presupuesto, y la comunidad deportiva se va a tener que poner con la mano de obra. ¿Te das cuenta? Entonces, mano a la obra, todos mano a la obra, con tal de que este invierno también deje huella y huellas positivas en los campos deportivos de nuestra comuna, que son tan bonitos y que reúnen a gente de toda la provincia, porque ahí va gente de todos lados a jugar a la cruz y a ver los partidos nuestros, etcétera. Eso es Evita.
0: Oiga, alcaldesa, preguntarle y hablar también un poquito sobre los conciertos de invierno y preguntarle qué se nos viene para este viernes.
1: Ay, Evita, mira, ahí nosotros tuvimos que tomar decisiones porque los chiquillos decían, ya, alcaldesa, seguimos al tiro con los conciertos de invierno, porque igual quedó la embarrada con la lluvia, o lo hacemos. Hay que hacerlo igual, pues si la gente tiene que, la vida sigue, ya. Y fue un concierto súper bonito el que se realizó el viernes pasado.
0: Viernes pasado, claro.
1: Sí, que fue así como después de la tempestad, listo, concierto. Fue con una cuestión, y ¿sabes qué? Fue harta gente, estaba lleno ahí donde se hizo, que es en la iglesia
0: San Isidro.
1: Claro, ahí se hizo. Y ahora, Seba, tú da el detalle de quién va a estar este fin de semana para que la gente pueda ir gratuitamente y pasarlo bien.
0: Este viernes 31 de julio, entonces, los esperamos a todos. Vamos a estar con este tremendo, reconocido pianista chileno, Roberto Bravo.
1: Sí.
0: Tremendo. Así que lo invitamos a todos.
1: Viste que te salió maldiendo a ti.
0: Sí.
1: Oiga,
0: no, así que están todos invitados a disfrutar de este hermoso concierto de invierno. ¿El último, podríamos decir, alcaldesa, o no? ¿O vienen más?
1: Mira, el último de este ciclo,
0: mes.
1: Pero claro, y nosotros seguimos siempre gestionando actividades culturales porque a la gente en la Cruz le gusta mucho disfrutar de estos panoramas. Y bueno, y acá estamos hablando de un pianista ya de connotación internacional. Va a ser muy hermoso esa experiencia. Así que invitados, invitadas todas para que vayan a presenciar de esta presentación de este pianista que, si no lo han visto, lo van a poder conocer.
0: Exactamente, y lo mejor, que es gratuito. Oiga, alcaldesa, estudiantes de séptimo básico están muy contentos ya que recibieron computadores para fortalecer su aprendizaje. Qué linda iniciativa, alcaldesa.
1: Súper linda iniciativa, y esto tiene que ver con el trabajo que hace muchos años se viene haciendo con la JUNAEF, y ahí los estudiantes reciben esta herramienta que les sirve para desarrollar sus tareas y todo, así que ojalá que les sirva de mucha utilidad y que este tipo de beneficios que son para nuestros estudiantes nunca se terminen. Uh-huh. y que se aumenten, ojalá Dios quiera, algún día a más cursos.
0: Exactamente, pues. Oiga, alcaldesa, y cambiándole de tema, me contaron por ahí que ya comenzó el funcionamiento de, o mejor dicho, ya aprobó el consejo la aprobación del nuevo ecógrafo, alcaldesa.
1: Sí, como que se me fue la señal, señorita.
0: Sí, como ya, que se fue un poquito del ecógrafo, exactamente. Sí. Escuché el titit. Es que, bueno, hay que decirlo, estamos en vivo y en directo. Las señales no quedaron al 100% en todos lados. Oye, hay que ser súper sincero. Un tirón de oreja a las compañías telefónicas y también a la eléctrica, porque las señales no quedaron al 100%.
1: Nos quedaron al 100%. Yo hoy día tengo COGRID a las 2:30, que nos citó la delegada. Uh-huh. Estamos citados todos los alcaldes, etcétera. Y voy a mencionar esto que haces presente tú, Seba, porque efectivamente es así. Y bueno, acá todos pagamos por un servicio, porque claro, para que funcione bien. Así que me voy a encargar de transmitir lo que efectivamente nos afecta a todos. ¿Ya?
0: Exactamente. Oiga, y hablemos de esta aprobación que tuvieron en el consejo de un nuevo ecógrafo, que para todas las chiquillas que va a ser muy importante.
1: Sí, Seba, sabes que el que teníamos ya no daba para más, y este es de última tecnología, lo compramos con recursos del gobierno regional, ahí agradecer al CORE que lo aprobó. Y mira, lo bueno de un ecógrafo, Seba, que se puede usar.
2: Exactamente.
0: Oiga, y qué buena la inversión.
2: Eso es, en resumidas

0: Oiga, alcaldesa, y esta inversión, ser casi los 100 millones de pesos para todos los vecinos, que va a ser de manera muy útil la alcaldesa.
1: Se fue la señal de nuevo,
0: se fue lo que pasa es que parece que ya estamos listos en el tiempo, por eso empezaron a apurarnos aquí la... Oiga, alcaldesa, ¿no? Va a ser muy útil para toda la comuna de La Cruz, pues, alcaldesa, este ecógrafo.
1: Sí, pues, sí, va a estar ahí en el consultorio a disposición. Ustedes saben que tenemos atención gratuita, así que...
0: Maravilloso.
1: El equipo va a estar a disposición de nuestra comunidad y nos sentimos muy, muy agradecidos.
0: Uh-huh, maravilloso. Alcaldesa, oiga, agradecer este contacto, desearle una excelente jornada y nos escuchamos, si Dios quiere, cuando ustedes estimen conveniente nomás, pues, alcaldesa.
1: Exactamente. Muchas gracias, Cevita, que estén muy bien. Les envío un abrazo grande y, bueno, cualquier cosa ahí estamos a la vez siempre. Cuídense mucho.
0: Un abrazo. Chao, chao. La alcaldesa Filomena Navia, alcaldesa de La Cruz, conversando con nosotros a esta hora a través de la Radio Carnaval. 11:34.
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3: Esta es la hora. En su radio Carnaval ya son las 11 de la mañana con 44 minutos. 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

0: qué buena canción. Qué buena.
1: Don Pablo Presley.
0: Bien, amigo. Elvis Presley. Oiga, qué bueno era Elvis.
2: Elvis Presley y los Beatles eran una cosa importantísima, porque usted sabe que de Chubby Checker y de Elvis Presley eran tan populares a fines de la década del 50 que después salen los movimientos de la nueva ola en los Estados Unidos, ¿cierto? Pero en Latinoamérica, especialmente en Argentina y después en Chile. Entonces era tanto lo que había entrado Elvis Presley en el mundo, de que si se colocaban, por ejemplo, el nombre del artista chileno, no iba a pasar nada. Y por eso aparece Buddy Richard, Pat Henry, aparece Peter Rock, y se comienzan a cambiar los nombres, porque con sus propios nombres no iba a pasar nada. Y se cambian los nombres, y ahí dieron muy buenos resultados en Argentina y en Chile los artistas de la nueva ola, y varios de ellos, Danny Chilean, por ejemplo, ninguno de ellos se llamaba así. Entonces, y resultaron, pero el Chino Pedrero era el que les cambiaba como el nombre. Le decían, no, con ese nombre no va a pasar nada, como Ricardo Toro, no pasa nada.
0: Claro.
2: Y entonces le colocaba a Buddy Richard, amigo querido.
0: Buddy Richard. No, pero está bien, yo creo que a pesar de todo se supieron adaptar a lo que venía de afuera y lo hicieron bien, o sea, fueron tremendos artistas connotados, como usted lo dice, de la nueva ola. Si no, imagínese haber presentado con ustedes Pablo Fernández, mire.
2: Claro. Le venía puesto Paul y algo.
0: Paul Fernández.
2: Claro, Paul y algo. Entonces ahí resultaba. Bueno, y resulta que uno de repente dice, hay actores que mueren en la miseria, cantantes también, pero ellos ganaron mucho, mucho dinero. Y hay personas que eran tan ordenadas con sus dineros, como era el caso, por ejemplo, de Danny Chilean. Danny Chilean era tan ordenado en su dinero, un tipo que no tenía vicios, querido amigo, y él terminó viviendo súper bien, fallece y deja bien a sus hijas, a su familia, a su señora, y se compró una buena casa, como una Vitacura, etcétera. Y el resto no, el resto despilfarró el dinero. Hay otros también, Germán Casas, por ejemplo, también es un tipo muy inteligente, cuidó su dinero, colocó una tremenda imprenta, etcétera. De los que yo me recuerdo, Luis Dimas también era ordenadito con sus plata, pero muchos de ellos terminaron en la miseria, como es el caso, por ejemplo, de Patricio Renán, que claro, vivió ahí de la caridad, en la Comuna de Reina, arrendando una casa al interior de otra. Entonces, y dentro del mundo, por ejemplo, más del espectáculo, más del tema nocturno, bueno, Daniel Vilche, un tipo súper ordenado, y juntó dinero, bueno, y él nunca tuvo ningún sobresalto, y uno creía que pasaba rodeado de vedette y que iba a ser desordenado, jamás, para nada, amigo, tenía, no sé si doble personalidad, pero en el escenario era una persona y en su vida privada era otra, y se dedica a juntar dinero, lo mismo que Tommy Rey, pues, amigo. Claro. Yo los conocí muy de cerca porque me tocó mucho tiempo presentarlos, estoy hablando de hace muchos años. Así que bueno, pero esa es la vida del artista, cada uno sabe dónde le aprieta el zapato, si es ordenado o no ordenado.
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2: Paul... Por León, no. por la melena de León. Oye, ayer conversé con un auditor suyo.
0: Don Pablo Lyon.
2: Don Paul León.
0: Paul.
2: Don Paul León. Oye, a propósito de la melena de León, ayer conversé con un auditor suyo que me dice, trabajo tanto, amigo querido, y yo lo escuché que la melena de León sirve para el cansancio. Entonces le digo yo, ¿qué es lo que es trabajo tanto? O sea, ¿lo están explotando en su empresa? Porque yo escucho que soy preocupado de ese tema. No, me dice trabajo las horas que corresponden. Pero mi trabajo es pesado, trabajo en la construcción. Entonces, de repente, ni me acuerdo ni mi número de cédula de identidad. Cuando voy al supermercado, me preguntan por el RUT y tengo que sacarlo, me dice. Mostrarle la cédula de identidad. O yo mirarle y recordarme, porque termino totalmente agotado. Bueno, efectivamente es así. El cerebro tiene límites, querido amigo. Y el cerebro, al igual que otras partes del cuerpo, uno tiene que hacerlos descansar, ¿cierto? El único que no descansa mientras nosotros estamos durmiendo es el corazón, ¿cierto? Porque si no, tendríamos serios problemas. Pero el cerebro perfectamente puede descansar si usted duerme bien. Y esta melena de león es para las personas que están con niebla mental, para las personas que están con una falta de memoria. Hay que tener memoria, hay que darle salud a esa memoria y tener memoria a corto plazo y a largo plazo. Pero hay personas que no la tienen. Y no solamente está relacionado con la edad, porque con la edad vamos envejeciendo y se nos van olvidando algunas cosas porque es parte de ello. Pero uno puede llegar a la tercera edad en buenas condiciones o en malas condiciones. Y resulta que depende de la alimentación, depende de la contaminación, depende del cigarrillo, depende de varios elementos. Entonces hay que luchar contra esos radicales libres, estas moléculas que aparecen por todo lo que mencioné, y oxidan nuestro organismo, y se produce un estrés oxidativo. 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Entonces eso puede ser muy grave. Entonces se preocupa de toda la parte cognitiva la melena de león. 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

0: 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Por ejemplo, a uno, por eso es muy bueno ejercitar la mente, porque si yo en este momento tuviera que hablar de algún artista de la nueva ola, puede que se me olvide. Pero cuando usted me pregunta, querido amigo, y vamos conversando, la memoria mía se va aclarando y la suya también. Y llegamos al diálogo y sacamos cosas de hace 30, 40, 50, 60 años y las tenemos al presente con toda facilidad. Pero uno de repente, si está en la casa, usted conversando con su señora, ¿qué se va a acordar de Buddy Richard, amigo mío? O consulta algo, pero en la conversación la mente se despeja, amigo mío. Y por eso es bueno que los adultos mayores conversen con otras personas, que ejerciten su mente, que tengan talleres, que vayan a talleres de repostería, las damas a tejer, etcétera. Siempre el adulto mayor tiene que tener diálogo, tiene que ser conversado y no dejado de lado, amigo.
1: ¿Sabe que a mi mamita, Pablito? Los nombres que me están llegando de los auditores, de verdad.
0: Paul McMackie.
1: Claro, Paul McMackie.
0: Sería bueno.
1: Sí.
0: Ahí, por ahí alguien le va a salir con una brutalidad, pero bueno.
1: Oiga, pero... todo. La verdad, acá me gusta, Pablito, porque nuestros auditores, de verdad, son fantásticos.

0: ¿cómo le pondría a Pablito?
1: Oye, Sevita, referente a lo que tú estás conversando, el tema de pintar las mandalas y todo eso, mi viejito tiene 85 años, no sabe leer ni escribir, pero es una calculadora humana, seco para las matemáticas. Mi mamita tiene 75 años y ambos tienen una lucidez pero espectacular e envidiable. Y ellos, ¿saben lo que hacen? Pintan mandalas, en eso se entretienen, ¿ves? Un buen consejo, muchas gracias, amiga.
2: El ponle colágeno.
0: Yo le pondría Pablito Ruiz. ¡Ja,
1: ja, ja, ja! 12:08. Se nos viene el folclore, sí señor.
0: My little noni.
1: El pony, amigo.
3: Pablito Bad Bunny. Yo así le pondría.
4: Yo le pondría en vez del cuento del tío, el cuento del noni.
1: Te está diciendo que es cuentero, Pablito.

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3: Esta es la hora. Esta es la hora en su Radio Carnaval, 12 horas con 23 minutos. 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
3: Esta es la hora. Esta es la hora en su Radio Carnaval, 12 horas con 42 minutos. 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
1: ¡Ay, viejo Palindo! ¡Ya estamos al aire, señor Carrera!
2: ¡Muy feliz!
1: ¡Bienvenidos a Tajo Rabia, martes 28 de julio! ¡Ay, ya estamos a las puertas! ¿Eh? ¡Se va julio! ¡Se nos fue el julio! ¡Trajo pura! ¡Le fue hasta tornado! ¡No trajo julio! ¡Ha sido un verdadero castigo! ¿Eh? ¿Cierto? Señoras y señores, sean todos bienvenidos a esta jornada, a su programa, amigo, El Latido Ranchero. A esta hora de la tarde ponemos buena música, nos acompañamos con los mejores corridos de las mejores rancheras, a la hora del almuerzo, del mangi, a la hora de la colacha, oh, qué antiguo. Usted que está quizás reposando, quizás ya, sé porque muchos se... almuerzan a las 12, pues, señor Carrera. Sí, sí, somos nosotros que somos... que los jóvenes almorzamos tarde. Nosotros los jóvenes almorzamos tardes. Tardes. Claro, pero muchos almuerzan a las 12 del día, 12 y media. Mi padre decía que hay que ir a almorzar antes de la una porque después le dejan caer el agua caliente nomás al caldo. Y lo hacen cundir nomás la lecera, ya. Claro, no, al restaurante hay que ir a comer antes de alguna tarde, porque si no después le dejan caer el agua caliente nomás. Cosa de los viejitos, pues. Bueno, ya con 19 minutos, señoras y señores, estamos felices y contentos de acompañarles en la presente jornada. 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Oiga, empecemos con unos tevitos más o menos, viejo lindo, ¿ah? ¿Ah? Claro, ponte ahí. No sé, cualquier tema bueno.
3: Yo no he podido.
1: Claro, para como hinchar. Como para hinchar. Oye, a propósito, hay una que se llama El Asado, mira.
3: Ya me estoy cansando. Pasan y pasan los años.
1: El Asadito se llama, El Asadito de los Lumaquinos Alegres. A propósito de carne, pues, viejo Palindo. Ya, pongámosle ahí para que nos dé harta hambre, ¿no? Bienvenidos al Latido Ranchero de su Radio Regalona, su Radio Carnaval.

0: 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Ay, viejo Valenda, tócate movido, movido, movido, qué demora. Movido, dije. Es martes, pues. Oye, por acá me dice un amigo, Seba Julio. Oye, yo tengo un amigo en Vallenar que se llama Seba Julio. Seba Julio y llega Don Augusto, señores. Vale, cuidado que se... Ya, no voy a decir nada mejor. Por acá dice, buenas tardes, niño Eric. Que tenga una linda tarde igualmente, ¿eh? Muchas gracias. Saludos a María Saavedra. ¿Cómo está, amiga mía? Por acá dice, buenas tardes, Eric. Quiero saludar con todos los días una canción de Antonio Aguilar, El Aventurero. Porfi, muchas gracias, Eric. Que tenga una linda tarde. Saludos desde Rabuco. Un abrazo, amiga mía. Una amiga, sí.
1: Como hacía mucho frío.
0: No sé si lo tenga, parece que lo tengo, El Aventurero, señor Carrera. A ver, espérate, búscate esos cassés que están abajo ahí. Parece que tengo uno.
1: Para dormir,
0: cariño. Sí, parece que tengo uno. Sí, parece que tengo unos cassés, pero espera. Ahí tiene una lapicera para que le di vuelta. Sí. Golpéalo un poquito, si no se pega la cinta. Ah, eso es para los, sí, para los entendidos. A ver, ¿qué más tenemos, señor Carrera? Aló.
2: Hola, Eri, ¿cómo estás? Una tardecita para ti, cariño, casito desde Quillota. Eri, ¿tú serías tan amable de programarme antenita de los rancheros de Río Maule?
0: Ya, pues.
2: Nadie, por favor.
0: Ni un problema.
2: Gracias. Cariños y abracitos y besitos para Viña.
0: Ya pues, amiga mía, ni un problema, ahí lo vamos a programar. Le pegué la desconocida en la foto, pues. Ah, no. ¿Y quién es la que me va a hablar? Deja ver. Ah, ya. Mira, será casar, pues. Entonces yo digo nomás por decir, ¿no? Yo me pongo la lecera también. Bueno, ya con 25 minutos, la que más se escucha, su radio regalona, su radio carnaval.
1: No estaba ahí.
0: ¿Quién es mi compadre que anda por ahí? ¡Aló!
3: Hola, amigo Eric, ¿cómo le va? Soy Patito Arturillo, aquí como una lijuela, estoy esperando a tiro ranchero, quiero el llanero de Núñez.
0: Ya, pues.
3: Un saludo a Jay Carrera y a la Patita.
0: Un abrazo, amigo.
3: Cuídate,
0: mío.
3: Te quiero mucho.
0: Igual.
3: Chao.
0: Igualmente, amigo mío, te mando un gran abrazo. Bueno, te mandamos acá un gran abrazo junto a DJ Carrera. Cuídate mucho, Patito, ¿eh? Ahí vamos a colocar algo del llanero Ñuble. Pero tranquilo, si se viene el llanero Ñuble, ¿eh? Hay unos temas muy buenos de cochino, ¿eh? Muy buenos. Sí, hay que reconocer que tiene buenos temas el llanero Ñuble. Unos de esos que dan ganas de chalupear, dijo mi papá. Unas ganas de sacudir la payasa, digo yo. Eso para los entendidos nomás, ¿eh? Eso para los caros, porque saben hablar el dialecto acá, ¿eh? Una ya con 27 minutos, señoras y señores. Estamos presentando el latido ranchero de su radio regalona, su radio carnaval.

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0: Aventurero, escuchábamos en la voz de Antonio Aguilar a esta hora de la tarde. Llega el llanero de Ñuble, a Dios le pido. De una pausa y volvemos.
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15: Esta es la hora.
16: En su Radio Carnaval son las 13 horas con 43 minutos.
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0: Chile, el río Maule, es hora de la tarde y ya son 10 minutos, nos separan de las 14 horas.
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0: Por acá dice, buenas tardes, Eric, saludos de Hijuelas, un tema, los peregrinos del amor, la carretera, ya lo vamos a buscar, ¿eh?
1: Dios, pensé para mí, debo estar tomado, señor.
0: Mira, me está mandando un mensaje nuestra amiga, dice, mira.
1: Saber cuál de
0: los, a ver, deja.
1: La hijo, la mamá.
0: Deja, aló.
2: Hola, Eric, muy buenas tardes. Qué gusto saludarlo nuevamente. Hace tiempecito que no lo hacía. Pero hoy ya estoy aquí en mi país, disfrutando de la buena música de la Radio Carnaval y de todos ustedes. Bendiciones. Ahí va algo para usted. De aquí de Hijuelas, María Peña.
0: María Peña, le mando un gran abrazo, amiga mía. Qué bueno, ¿eh? Qué bueno. Me gusta mucho lo que hizo, ¿eh? Un abrazo grande y muchas bendiciones para usted, ¿eh? Muchas gracias por compartir con nosotros, bueno, conmigo en especial, la imagen ahí, los videos, ¿eh? Mira, me alegro mucho. Ahí estábamos mirándolo con Oiga, sacamos una duda, ¿no es la del bullón, no? Ah, estamos hablando internamente nosotros. Porque él es de Brasil, pum.
1: La hijo, la mamá.
0: A ver, por acá dice, buenas tardes, Eric, un saludo de Hijuelas, de Jardín María Cecilia, un temito de los Tigres de Parral.

0: señores.
1: 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Oye, vamos con ese con los dos temitas y
0: poder aclarar la dos.
1: Uno, dos temitas pidieron.
0: Qué pena a mí me da solo irme con un...
1: Ya, ya te busca el de la carretera porque parece que lo habíamos borrado. Pero... Llega el temín de Copita de Oro y a la vuelta, Facebook, Red Carnaval Quinta Región.

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1: Esta es la hora.
2: En la Carnaval ya son las 14 horas con 9 minutos.
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1: Ay, viejo más lindo, ya son las 2 de la tarde con 17 minutos en su radio regalona, su Radio Carnaval, ¿eh? La radio que más escucha. Vamos, Facebook.

0: Por acá dice, hoy almorzó, dice, espérate. Saludos para mi abuelita Ana María Nostroza. ¿Cómo está la abuelita Ana María Nostroza? Que hoy almorzamos una rica cazuela. ¡Qué rico! Ideal para el día, dice. Le mando un abrazo grande. Dice que muchas gracias.
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0: Por la buena onda de escuchar todos los días. Dice, ponga el temita fiesta para rato de los charros lumacos. Ya, a esa le gusta, pues. Porfa, saludos. Ni un problema. Un abrazo, amiga mía. Saludos ahí para nuestra querida abuelita y Ana María Nostroza. Qué día, se fue de cazuela. Oh, qué bueno. Igual voy a cualquier solo día. Bueno. Hoy es el día de la cazuela, parece. Fiesta para rato, señor Carrera, de los charros no me acuerdo. Que vamos a Facebook, Red Carnaval Quinta Región. 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A ver, ¿quién tenemos por acá? Marcelo Ortiz dice, bendiciones amigo, el más grande, ¿cómo está? Chonta. ¿Cómo está mi compita?
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0: Un abrazo grande para el norte de Chile. Raquel Pérez, fantastic, dice, ¿cómo está Raquelita? Flores Inés Contreras Soto, hola, buenas tardes, Eric, DJ Carrera, espero que esté muy bien. Que tenga un excelente día, yo aquí en la mejor compañía del latino ranchero de la carnaval. Mi niño, me gustaría escuchar la canción de Pedro Fernández, a tu elección, gracias, un abrazo grande y muchos cariños. Igualmente, Flores Inés Contreras Soto, un abrazo grande para usted, ¿eh?

0: Pedro Fernández, señor Carrera. Arránquense, muchachos, muy buen tema. No, ese tema es muy bueno, viejo lindo. Arránquense, muchachos, de Pedro Fernández. Oye, ¿qué será el tío Terry a propósito de arrancarse? Sara Faúndez Zamora dice: saludos, Erika de Viña del Mar. Lindo día por estos lados, ¿eh? Ah, no, para todos, dice. Saludos a mi familia en Pocochay, los Zamora Cataldo y los Guzmán Zamora, dice, ¿eh? Algún temita, Antonio Aguilar. Saludos a todos, un abrazo, Sarita. Saludos a toda la familia, pues, ¿eh? A la familia Cataldo, Zamora Cataldo y Guzmán Zamora, allá en Pocochay. Saludos desde Viña del Mar.
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0: Jessica Yendes, buenas tardes, Eri, que tenga una excelente tarde. Bendiciones para usted y el DJ. Un abrazo grande, Jessica Yendes, ¿ah? Espero que esté muy bien también. Linda tarde.
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0: Vanessa Martínez, hola, buenas tardes. Qué rico escucharlo, ¿ah? Quiero saludar a mi esposo Carlos López, ¿ah? A mi hija Rocío y... pucha, que hace frío, dice, ¿ah? Y no es chiste. Saludos a los padrinos. Y pucha que hace frío. Un tema al gusto suyo, ¿eh? Porque hace mucho frío, dice. Está muy helado. Besos al DJ. Saludos, guapetón. Un abrazo a Vanesita. Le mando un gran abrazo ahí bien apretado para que se le pase el frío, oiga. Ahí vamos a colocar algo para pa chalubiar ahí para que. Ah, para echar en calor. ¿Ah? Sí, pues. Bueno. Así que hay moverse y cuando uno. Ah, caminando no hace frío sin dejar de caminar, ¿sí? Armando Pérez, buenas tardes, Eric, un saludo de Dijuelas, un temita en los Halcones Negros, vale, compadre, saludos. Los Halcones Negros, viejo palindo, ya, ahí vamos a programar algo. Margarita Pérez, Eric, que tenga una linda tarde, saludos desde Quillota, Margarita. Un abrazo grande, Margarita Pérez. A Marcia Capus, un buen martes, ¿ah? Un abrazo, amiga mía, saludos. Marcita.
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0: Marcia Capus.
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0: Sara Faundis. Ahí, bueno, nos mandó un emoji también. Un abrazo, chiquillo. Ah, gracias por la sintonía, por el cariño día a día. Dos de la tarde con 21 minutos en su radio regalona, su radio carnaval. Recuerde, Red Carnaval, Quinta Región, ahí para que usted le dé me gusta, me encanta. Claro, güey, comente también la foto, ¿ah? Oiga, para nuestra amiga Ana María y Nostrosa, un abrazo grande, ¿ah? Saludos para la abuelita y le mandamos un gran abrazo y que viva la fiesta, hay que bajar pues ahí con el frío.

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3: Esta es la hora. En la Carnaval ya son las 14 horas con 41 minutos. 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

0: A ver, ¿qué más tenemos por acá? Si acarreo tengo audio por ahí, si no me equivoco. A ver, por acá. ¡Aló!
1: Hola, hola, mis chiquillos lindos. ¿Cómo están?
0: Muy bien, ustedes.
1: Espero que muy bien. Nosotros acá con Enrique estamos felices, estamos alegres, estamos contentos.
0: Mira qué bueno.
1: ¿Por qué es un día especial para nosotros?
0: Oye, ¿verdad? Espérame.
1: 28 de julio, el día que nos conocimos.
0: Claro.
1: Y ya llevamos 4 añitos.
2: ¿Qué fue? Y yo te agradezco bastante en que hayas tenido el programa de la noche tras noche en el cual yo conocí a mi Teresita. Estoy muy contento y te agradezco a ti por todo eso que tú ofreciste en la radio para mandar canciones, dedicar canciones y todo eso. Así que te doy las gracias infinitas por haber estado ahí en el momento justo. Gracias, amigo.
0: Como dijéramos, le di el pase bola ahí.
2: Un detalle, ¿me podrías tocar un temita para mí, Teresita? Que sí, fue una de las primeras canciones que yo
0: dije. ¿Cuál?
2: De Anthony Zambrano. Mi destino fue conocerte.
0: Mi destino fue conocerte.
2: Porfa, amigo mío. Te agradezco mucho. Que estés bien.
0: Fue conocerte. Mira, oiga, amigo mío, para mí es un agrado saber de ustedes. Y nada, pues yo feliz, una de las anécdotas, podríamos decir, de linda historia que la radio me ha entregado, tenía la posibilidad de vivir, pues. Estar dándome las de Celestino ahí. Y qué bueno que estén juntos, porque han pasado ya los años, el tiempo. Y se ve que se ha formado una pareja sólida, una pareja ya madura y con, ¿cómo se llama? La compañía es importante en la vida. Así que, de verdad, muchas gracias por hacerme partícipe y por haberme dado la posibilidad también, pues yo peluceábamos en la noche, tocábamos canciones, dedicábamos canciones. Era bonito, bonito el programa. Sí, el otro día me estaba acordando nostálgicamente, estábamos ahí con Carrera recordando algunas anécdotas, ¿ah? Y dentro de las anécdotas también nos acordábamos de ustedes, pues, así que les mandamos un gran abrazo grande, enorme. Que sean muchos años más hasta viejitos ahí estar en compañía de ustedes dos, pues. Vamos con ese temita, señor Carrera. Anthony Zambrano, mi destino fue conocerte. Ahora me hice memoria. Póngale play nomás, viejo palindo. Póngale play nomás, porque chino.

0: Señor Carrera, para nuestros amigos, pues. ¿Eh? No, venga, es una buena historia. Por acá me dice que buena historia la de ellos. O sea, yo igual te escuché en el trasnoche. Ahí fue la primera vez que te hablé. Así, ¿ah? ¿Eh? Mira. ¿Cómo olvidarlo, ah? Oiga, pero si a mí siempre me... Por ejemplo, ahí me escribía el Michael y borró el tema. Lo tengo identificado, compadre. Me borró el mensaje. Él también hablaba de madrugada, me acuerdo. La mañana, tipo 5:30 de la mañana, porque él trabaja en la feria. Sí, porque yo le entregaba el turno a Marcos Gallardo. Entrábamos hasta las 6. Entonces, de 12 de la noche hasta las 6. El morocho me entregaba el turno a mí y yo se lo checaba a Marcos Gallardo. No, dejámosla. No amaneció y que la pasamos bien. Fue muy bueno, encima fue el pic, fue en el tiempo de la pandemia. Entonces la gente, mucha gente estaba en las casas y como dormían el día, porque a veces no podían salir a trabajar o estaban enfermos, en fin. Que muchos quedaron sin trabajo también. En las noches a veces no podían dormir, pues, entonces pasaba de que ponían, ¿cómo se llama?, a escuchar la radio. Sí.
1: Y con bastante sentimiento, primo.
0: Saludos, Eri. Buenos tiempos, dice Michael. Sí, bueno. Hay un abrazo grande también al cielo a todos los que han partido también, auditores. Un abrazo grande, grande, grande, grande, grande. Auditores que también en su minuto no hablaban. Tengo lindo recuerdo, cariño, me acuerdo. Oiga, me acuerdo que una vez nos llegaron dos costillares grandes. ¿Se acuerda, señor Carrera, no? Oh, yo qué loco, ¿eh? Viajó más que yo el costillar, te digo el tiro. Torta, me acuerdo que una vez nos llegaron vino, un whisky una vez, po. Ah, pero ¿cuándo, David? Tomaba un whisky cochino. Me acuerdo que un auditor, cariño, pues. Una vez también, para una víspera de Navidad, para ese año nuevo, unos auditores llegaron. Andamos, meo, todavía no pagaba, parecía. Y llegaron con pichanga, me acuerdo. ¿Se acuerda de su carrera cuando casi se comió la mitad de la cuestión? Esa vez, pues. No, si la gente es muy cariñosa, los auditores. A ver, por acá dice, la primera canción que te pedí fue Golpes en el Corazón de los Tigres del Norte. Así, ¿ah, mira?
2: Y estoy seguro.
0: Golpes en el Corazón. Mira, qué lindo que se acuerden los primeros temas que pidieron. ¿Cuándo fue el otro día? Antes de ayer estuvimos, el viernes. El viernes me estuve acordando, ¿se acuerdan? Ya. El viernes estuvimos acá en la casa. Y nos estuvimos acordando de las canciones DJ Carrera casi saca la consola ahí, pero le dije, no, tranquilo, si era, estábamos acordándonos nomás, no era para que te emociones tanto, le dije. Mira, este otro personaje también lo... en ese mismo tiempo.
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4: Buena, cochino. Oye, escuché mal, ¿o volvís con el tranoche, compadre?
0: No.
4: Porque
0: no.
4: Si volvís con el tranoche, digo al toque que lo va a dar todos los días. Me gusta, me encanta, me divierte, a la página de Facebook, ahí al lado ranchero.
0: No se me tienen bloqueados de esa página. Oiga, no, son bromas. No, pues estábamos acordándonos porque ahí nos habló nuestra amiga Teresita, que estaban cumpliendo aniversario, estaban de aniversario y de que se conocieron a través de la radio, pues. Una pareja muy sólida, en estos momentos han viajado juntos, los chiquillos se acompañan. Puro amor nomás, pues. Y nos hacían partícipes, se hacían recordar de que en el programa fue cuando se conocieron, porque ambos eran auditores y enviaban saludos a la radio, pedían sus canciones. Y entre tanto WhatsApp dañando la mente, pues. Hay que citar a todos los de la noche reunión. No, fue muy bueno. Oye, a veces el colega que me dice, oye, tú quedaste pegado. No, no es que quedaste pegado, es que la gente se acuerda, pues se recuerda un buen programa, pues. Sí, la gente es cariñosa, ¿por qué voy a hacer yo? Pero acá estamos, pues, ¿sabes? La vuelta de la vida nos llevó a trabajar acá en el Latido Ranchero, programa que hacía el Marco Gallardo, que en paz descanse, un abrazo al cielo a mi colega. Debo confesar que ¿cómo se llama? Un principio como que me, igual como que tenía un poquito de morcia, porque Marco Gallardo dejó la vara muy muy alta en cuanto a locución radial en un seco, el viejito este. Pero ahí le hacemos empeño, cochino. Ahí le hacemos empeño. Gracias a Dios, nos ha ido bastante bien. Así que agradezco los buenos comentarios también que llegan a la radio, la buena onda y el cariño que nos entregan ahí, acá en esta radio, a través del programa. Oiga, señor Carrera, ¿qué canciones quedamos debiendo? ¿No?

0: Sí, oye, cochino, ¿cómo estoy? Andáis armando parejas por otro lado y ni siquiera te acordáis de tu compadre. Me mandáis las puras fotos nomás de las primas.
1: ¿Ay, las queréis conocer?
0: No, sí, era una talla, ¿no?
2: Ya se van a cascar a mi compadre, ya. No, esa era otra cosa, pues, nos faltaban los degeneré que hace. Mi prima, sí, las primas empezaban a mandarle fotos de las primas, los cochinos. A ver, por acá, aló.
3: Uy, tanto recuerdo, amigo Eri. ¿Cómo lo recordar el Club Deportivo Firma Tiñato?
4: ¡Oh,
3: vamos! ¿Ah? Y con la rifa de la cabeza de Chancho. Nos divertimos harto con eso.
2: ¿Verdad que hicimos la para hicimos la rifa de la casa de Chancho para el Club Deportivo Firma Teñato? Teníamos que juntar fondos para el club, ¿eh? Teníamos que juntar fondos. No, y teníamos gente en la seguridad, ¿no? Encargar los baños, el aseo, todo. Oye, saludos a todos los panificadores que también se prestaban para el aseo, los viejos, ¿eh? Oiga, viejo malindo, tenemos que irnos, pues. Sí, está bueno, hay que ir a los porotos.

0: Nos vamos con el golpe en el corazón porque nos pidieron si me caí.
1: Mientras que
0: ah, verdad, pues tiene toda la razón. Me dice, en la seguridad estaba el James Boom, mi compadre James, bueno, para los que no saben, James era casado con María Albayay. Ambos eran auditores de Australia. Desde Australia nos escuchaban. Porque obviamente nosotros estábamos de noche y Australia y ellos estaban de día, estaban durante el día. Entonces, la gracia de esta cosa es que el James era iraní. ¡Hala! Entonces Carrera le puso el James Boom, mira. A él lo mandamos a cargo de la seguridad. Mira, saca la vuelta, no
2: vamos.
0: Muy bueno. Me hiciste acordar otras cosas. Oiga, Carrerita, por acá, aló.
3: Buena, Eric. Bueno, el tiempo. Acá de Chacho era. A Firma Teñato.
0: No, será muy bueno. El Club Deportivo Firma Teñato. Ya, un abrazo grande. Que esté muy bien. Muchísimas gracias por la sintonía el día de hoy. 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Que estén muy bien. Nos reencontramos mañana a partir de las 13 horas, Dios mediante. Que tengan linda tarde. Golpes en el corazón.

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3: Oración del trabajo. Te doy gracias, Señor, porque puedo trabajar. Bendice mis labores y la de mis compañeros. Danos la gracia de conocerte a través del trabajo de todos los días. Ayúdanos a ser servidores inalcanzables de los demás. Ayúdanos a hacer de nuestro trabajo una oración. Ayúdanos a descubrir en el trabajo una posibilidad de construir un mundo mejor. Maestro, como el único que puede saciar nuestra sed de justicia, concédenos la gracia de liberarnos de toda vanidad y de ser humildes. Te doy gracias, Señor, porque puedo trabajar. Amén.
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5: Martes, a toda mi bella familia saluda Tarcisio, indígena del Putumayo. Daré la gracia al compadrito, a la comadrita que nos visita hoy. Han recibido secreto indígena, ayuda de selva, han recibido elementos de cura y agradecen a papá Dios. Agradecen suerte, agradecen amor, agradecen salud. Invitaos, mis guerreros, invitaos con amor y con cariño a toda mi bella familia del alma. Daré la gracia en este día. 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Permítame enseñarle a curar, a sanar con la medicina tradicional indígena. Tenemos un llamado, vamos a ver a quién tiro huesito. Aló, ¿con quién hablo? Deme su nombre.
6: Yo me llamo Herminda Maristele.
5: Gracias, Herminda. Dame la fecha de nacimiento tuya, por favor.
6: 1973.
5: ¿Qué día y qué mes?
6: Yo nací el 7 de enero de 1983.
5: Vamos a mirar las cartas del tarot. Ponga la mente, el corazón, todo lo que me quiere preguntar, hermana mía, ¿correcto?
6: Sí.
5: Y que podamos ver salud, amor, prosperidad y felicidad.
6: Ya.
5: Escucho guaguas por allá en su casita, la familia, los hijos, ¿verdad?
6: Sí, yo tengo a mi hijo que está extraña.
5: Dios me le bendiga. Mira lo que le marcan las cartas del tarot. Es una mujer muy luchadora. Es una buena madre. Es una mujer que da la vida por sus hijos. Y es un apoyo importante de la familia. Porque usted es apoyo para los demás. Está enferma, está decaída y se encuentra triste.
6: Sí.
5: Aquí hay preocupaciones por un hijo suyo. ¿Cómo llama él?
6: Sí, Oscar.
5: ¿Y qué fecha tiene Oscar? ¿Sabe el día en que nació?
6: Nació el 31 de octubre de 1992.
5: Vamos a mirar tres carticas para Oscar. Él está en depresión, él está en tristeza. Y una persona en depresión es capaz de quitarse su propia vida. No me gustan estas cartas que veo, porque lo veo a él bastante deprimido y bastante triste. Usted enferma, la enfermedad suya tiene que tener cuidado. Esa enfermedad que va por la sangre y que descontrola todo el cuerpo, la diabetes. Hay que controlarse mucho, hay que tratar de vivir en sana paz, porque en la casa a veces muchas peleas, muchas discordias. Esto carga el hogar. Hay que limpiar la casa, no solo con la escoba y el jabón. Hay que tener una plantica de ruda. Hay que regar la casa con plantas dulces, con plantas amargas. Hay que poner en una cadena de fe a su hijo para que esa enfermedad llamada la depresión se le quite de su vida. Yo le voy a regalar los elementos de cura, hermana mía. Herminda, yo sé que el paquete Putumayo me le va a servir y usted va a usar esos elementos en usted y en su hijo y me lo va a agradecer más adelante, ¿correcto?
6: Sí.
5: Le devuelvo el llamado para hacerle llegar allá a su región, porque usted, ¿de qué ciudad es? Perdone.
6: Yo vivo acá en Serena.
5: Entonces le voy a hacer llegar o atenta a las visitas que vamos a hacer a Serena para que reciba el paquete Putumayo. Esté atenta a mi llamado, hermana. ¿Le hablé verdades o le mentí en algo? ¿Le hablé con verdad o le mentí en algo?
6: No, está todo bien, todo lo que me dijo.
5: Bueno, mamá, la llamada está un poco mala. Yo la dejo, pero atenta a una visita. Dios te le bendiga.
6: Ya.
5: Hasta pronto.
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5: Martes, día fuerte para que me llame, para que se oriente, para que pregunte por qué fracasa, por qué trabaja y no prospera, por qué el dinero no le rinde, por qué no hay amor en la vida suya. 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Aló, Dios bendiga, ¿con quién hablo?
8: Con Miguel Morales.
5: Amigo Miguel, gracias. Su fecha de nacimiento, por favor.
8: El 15, 4/53.
5: 15 de marzo.
8: De abril
5: del año 53. Vamos a mirar las cartas del tarot. Ponga en la mente, en el corazón, esa pregunta seria que tiene por hacernos, porque vamos a mirar. Y cosa buena, cosa mala que indio vea, mi obligación es de hablarle, hermano mío, con la verdad.
8: Bien.
5: Sepamos que la salud es el tesoro de la vida y sepamos también que la buena suerte se hace, la mala se combate, y el que no espera vencer en esta vida ya está vencido. Mira lo que me están marcando las cartas del tarot, hermano mío. Présteme mucha atención. Su salud se está bastante decaída. Se encuentra enfermo. Problemas que tiene a la parte de su salud. Le escucho bastante ruido. Usted tiene el altavoz, ¿verdad?
8: Sí, no tengo el altavoz.
5: No vaya a poner altavoz porque es que hay mucho ruido y no le puedo escuchar bien. Regáleme solo un minuto de su tiempo, que mis palabras van a quedar guardadas en su mente y en su corazón. Hay problemas a la parte de su salud. Hay problemas que no le dejan vivir en paz. Hay muchas dificultades que usted ha tenido en su vida. Y problemas a la parte familiar, problemas en el hogar, el dinero bastante alejado. Son varias las dificultades que estoy viendo, hermano mío. ¿Es así o no es así?
8: Es así.
5: Una suerte bonita se ha marchitado hace un tiempo, ha venido para atrás. Hay alumbramientos a su energía, a su suerte. Esto le impide la felicidad y la misma prosperidad. A usted lo están molestando por medio de cosas malas. ¿Usted sabía, tenía conocimiento?
8: Sí.
5: Por eso es que usted no puede dormir. Hay noches que no duerme y se desvela y el día permanece muy cansado, muy agotado. ¿Hace cuánto que le pasa esto?
9: Yo llevo 2 años con lo mismo.
5: Y no ha podido prosperar. Usted ha venido en suerte y en salud. Le voy a regalar el paquete Putumayo. Estos elementos me le van a traer prosperidad. Cuando hay cosa mala, cuando hay cosa negativa, la cortamos. Viene protección, viene aseguranza. El aceite madre selva lo vamos a aplicar en el cuerpo y vamos a pedir la salud, que es el tesoro hermoso de la vida. El paquete indígena del Putumayo, yo se lo voy a regalar con cariño. ¿Usted me lo recibe?
9: Sí, señor.
5: Entonces, atento, hermano mío, para tomarle los datos. Le voy a devolver el llamado y vamos a hacerle llegar esto a su ciudad, a su región, de donde nos esté llamando, ¿correcto? Es un regalo de la casa indígena de los indios ticunas del Putumayo y sé que me lo va a agradecer toda la vida. Con estos elementos vamos a abrir suerte, prosperidad y felicidad. Que si le están haciendo mal, usted sabe que sí, ¿verdad? Usted sabe que le han envidiado de tiempos y usted sabe que le han hecho daños del pasado. Hay cargas negativas que hay que retirar. Yo le voy a enseñar cómo. Atento a mi llamado, don Miguel. Muchas gracias por haberse comunicado. ¿Le gustó la llamada?
9: Sí, gracias, señor. Gracias, muy amable. Gracias.
5: Yo le agradezco el minuto de su confianza. Hasta pronto.
9: Gracias, señor. Dios lo bendiga. Gracias.
5: Guajidra, guajidra, guajidra. Dime trance, transebunde, gravetati, maliche. Piachi guarella, guachichamura. A toda mi bella familia saludamos cordialmente. Quiero agradecer al que nos escucha durante tanto tiempo, pero agradecer a la personita que nos ha visitado, que nos ha consultado, que ha recibido las medicinas naturales, que ha encontrado la ayuda en nosotros. Gracias, mi guerrero. Gracias por ese hermoso testimonio.
10: Mi nombre es Cristian Huichipán y me encuentro muy agradecido con la tribu de los indios Ticuna, porque fue por intermedio de ellos que yo pude ayudar a mi hijo a recuperarlo de la drogadicción, que lastimosamente cayó en la droga por una mujer. Tratamos de internarlo muchas veces, pero de nada servía. Hasta que conocimos a los indios Ticuna. Con mi esposa pusimos toda la fe en ellos y ahora mi hijo nuevamente es como era antes. Nuestro hogar se fortaleció. Yo agradezco de todo corazón a la tribu Ticuna y le digo a las personas que me escuchan, que crean, que vengan nomás y que tengan fe en sus conocimientos. Yo en lo personal pude encontrar lo que buscaba. Fue de mucha bendición para mi familia, para mi hijo, que la verdad yo lo veía como perdido, pero gracias a la tribu Ticuna pude recuperarlo en cierta manera. Y lo insto a ustedes que confíen, porque su conocimiento fue de mucha ayuda para mi persona.
11: Yo les voy a pedir algo por el amor. El amor de mi esposa y también por la prosperidad de mi trabajo. Ahora he sentido algo positivo y sé que con mucha fe me va a salir adelante. Tengo mucha fe, me va a ayudar mucho.
12: Violeta Mora, muchos problemas. Me dolían las piernas, la cabeza, el cerebro, la columna. Todo mi cuerpo me dolía. Me siento bien. Que vengan aquí, que es verdad.
13: Luis, que tenga salud, trabajo. Sí, sí creo. Que vengan porque me ha dicho la verdad que lo que yo siento.
14: Jaime, problema del estómago, que no tengo fuerza para trabajar, me ha ido mal el dinero, ahora me encuentro mejor, creo pues, que me siento mejor, como que me sentí más liviano, así como que me sacaron algo del cuerpo.
5: Tan hermoso la gente que llama, es la primera consulta con un indio del Putumayo, la consulta que tenemos por la teléfona, donde usted se entera y con su propio oído y con su conocimiento se da de cuenta que habla con persona de conocimiento, de verdad, de sapiencia. Es la llamada la que nos identifica, con la que usted sabe con quién es que está hablando, guerrero. 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Que Dios bendiga la salud a los enfermos. Amor en los hogares donde reina la discordia. Libertad para los presos inocentes. Que Dios bendiga, guerrero mío. Que Dios bendiga, compadrito del alma.
15: Guayquicuna.
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16: Esta es la hora. En su radio regalona ya son las 15 horas con 32 minutos. 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
3: Esta es la hora. En su radio regalona ya son las 15 horas con 46 minutos. ¡Hace frío! 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
4: Esta es la hora.
14: Esta es la hora en la Carnaval, 16 horas con 9 minutos.
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1: Oh, estamos al aire, Franco, avísame. Qué Brasil, la misma cuestión, avísame. Pues. Hola, hola, hola, hola, hola, hola, hola, hola, hola, hola. ¿Qué tal? Muy buenas tardes. ¿Cómo están? ¿Cómo les va? Un gusto, un placer saludarle, mi querido amigo, mi querida amiga. Bienvenido al Super Toque, el alterito de su radio, regalona su radio Carnaval. Jornada del Super Martes. ¿Cómo le va? Qué gusto, qué placer saludarle y acompañarle a esta hora. Ya son las 4:18, comenzamos a programar sus canciones favoritas. Las canciones que usted quiere escuchar a través del toque, el alterito de la Carnaval. Hasta las 18, hasta las 6, total y completamente en vivo. ¿Cómo dice? ¿Cómo está, amigo, amiga del otro lado del parlante? Franquito, habilíteme por favor el WhatsAppito porque vamos a empezar a recibir los saluditos, los mensajes ahí en el WhatsAppito. Regalón.
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0: Ahí está. ¡Au! Ahí está el WhatsApp de la Carnaval. Más 569-7288-6470. Ese es nuestro WhatsAppito regalón. Si usted se quiere comunicar con nosotros, lo puede hacer ahí, a través de nuestro WhatsApp. Más 569-7288-6470. Póngale nomás. Nosotros vamos a estar revisando todos sus saluditos, todos sus comentarios, sus mensajes, sus audios ahí en el WhatsApp en esta tardecita del Super Martes. Bienvenidos, bienvenidas al show musical de la tarde acá en la Carnaval. Póngale. Luego me voy a ir a revisar el WhatsAppito. Luego me voy a revisar lo que llega por ahí, los saludos. Y vamos a ir a programar las canciones, por supuesto. Acá está calle 13. Comienza el toque, el alterito de la Carnaval. Bienvenidos.
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0: Hay un recuerdito ahí de Garibaldi, ¿eh? Mira, tantos años, compadrito, nos escuchábamos ese temita. Era de mi época esa Garibaldi. Yo me las bailaba, ¿eh? ¡Oh, quieres pesar! Muy bien, señoras y señores, acá estamos avanzando en esta tardecita maravillosa, compartiendo junto a todos ustedes a través de la Carnaval, junto también a Carnicería Donde Juanito. 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Con nosotros a esta hora de la tardecita, que es la número uno, compartiendo, disfrutando, pasándolo bonito, apañándole a usted, mi querido amigo, a usted, mi querida amiga. Así es. Le entregamos buenas canciones y por eso tenemos que seguir compartiendo con ustedes. Seguimos disfrutando de buenas canciones acá en la número uno de Chile, su radio Carnaval. Vamos al WhatsAppito, vamos a ver quién anda por ahí a través de nuestro WhatsApp.
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0: A ver, ¿qué dice por acá? Hola, saludos, Jorgito de Puente. ¿Cómo está, Jorgito? No me diga que le pasó algo. Hoy ando contento, dice. Saludos a todos los de la radio. No le puedo creer. Al fin, compadrito, este es como el día del nípero. Cosas que no pasan nunca o pasan el día del níspero. Que Jorgito ande contento. Que no le haya pasado nada. Buena copita, vamos a ponernos a tomar hoy día. Ah, no, perdón. Estamos al aire, corten esa parte. La puede cortar esa parte. Estamos en vivo, no se puede. Oiga, pero qué bueno, me alegro mucho de que esté bien, compadrito. Que hoy esté contento, que esté feliz. Ojalá que todos los días sean así. Que el universo se alinee para usted. Para que todos los días pueda estar así, ¿ok? Para que pueda estar contento, feliz, alegre, ¿ah? Estupendo, fabuloso. El descuez. Así que le mando un abrazo grande, mi querido... Mi querido Jorgito, por allá en Puente Alto. En Santiago de Chile. ¿Cuándo ponemos una antena en Santiago, jefe? Oiga, hay harta gente que nos escucha allá en Santiago. Sí, hay harta gente. Dice un tema de agrupación Marilyn, cualquiera. Ya, pues prográmeme algo de agrupación Marilyn para mi querido Jorgito. Ya volvemos con el toque, la alterita de la Carnaval.

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7: Esta es la hora.
8: Esta es la hora en la Carnaval, 16 horas con 43 minutos.
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0: Qué tremendo recuerdo, compadrito, junto a la gran pandilla tropical.
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0: A ver, ¿quién anda por ahí a través de nuestro WhatsAppito regalón? Vamos a ir a programar las canciones que nos pide la gente, Franquito Andrés.
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0: Buenas tardes, una canción para mi amado Luis de Alanis Lagos. Qué lindos ojos, gracias. Búsqueme ahí a Alanis, por favor. Qué lindos ojos. Para el Luchito, con cariño.

minutos de las 5 de la tarde. 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Se viene bueno. Ya, nos vamos con música, seguimos disfrutando esta tardecita maravillosa acá, a través de la número 1, su radio Carnaval.

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4: Esta es la hora.
5: Esta es la hora en su Radio Carnaval, 17 horas con 13 minutos.
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0: momentos buenos, ¿eh? Tremendo, son las 5 de la tarde, ya con 20 minutos, 5 y 20. Acá le acompañamos en el Super Tuque, lo al tirito de su radio, regalón a su radio carnaval. Vamos al WhatsAppito, ¿quién anda por ahí en el WhatsApp?
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0: Hola, buenas tardes.
2: Me llamo del Melón, me llamo Jacqueline, con mi hija, o sea, Jacqueline. ¿Me puedes poner un temita de Maná? Gracias. Eso nomás, muchas gracias.
0: Ya, no hay ningún problema, pues, corazón, ahí le programamos algo de Los Mexicanos de Maná. Por ahí le vamos a programar algo, ¿vale? No hay ningún problema. Saludos, saludos, saludos.
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0: De las chicas solteras. ¿Dónde están las solteras?
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0: Más 569-7288-6470. Ese es nuestro WhatsAppito regalón. Super tardecita. Maravillosa, que es la número uno, su radio carnaval. ¡Échale, pariente! Ya, señoras y señores, acá poniéndole el hombro, poniéndole bueno, acompañándoles a ustedes con buena música, buenas canciones, alegría, buena vibra, pura cosa buena nomás. 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Ya. ¿Cómo lo está pasando? ¿Todo bien, compadrito? Mi querido amigo, mi querida amiga. ¡Qué bueno! Ya nos vamos a ir con música. Vamos a continuar en esta tardecita maravillosa entregándoles buenas canciones. Buena compañía a través del 100.7, 91.9, su Radio Carnaval. Acá están Los Mexicanos de Maná.

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11: Esta es la hora. Esta es la hora en su Radio Carnaval, 17 horas con 43 minutos. 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

0: pedazo de tema, compa. Un lujo de tema, un lujo de tema. Ya, oye, nos separan 10 minutitos de las 6. Vamos con peticiones musicales. Eso, peticiones musicales. Al WhatsAppito regalón de su radio carnaval.
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0: Buenas tardes, Germán. Quería mandar un saludo a mi polola Gladys. Un temita a los rancheros del río Maule, volver a los 40.

Mi adolescencia a los 40, me dicen que así se llama. El tema será ese, compa. Ay, ¿qué pasó? Se saltó el... ¿Será ese tema, compa? Adolescencia a los 40 se llama. Mi adolescencia a los 40. Ojalá que sea esa. Prográmeme ese temita, compa. Antes tengo que saludar, por supuesto, a nuestros queridos y grandes amigos en esta tardecita del martes. Con toda la energía, todo el ritmo, todo el sabor. 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Vamos a continuar con las buenas canciones en esta tardecita maravillosa acá en la radio número uno, la que más se escucha. Tenemos a... ¿Será ese temita nomás el que nos pidieron o no? El de los rancheros del río Maule. Mi adolescencia a los 40. Ojalá que sea este.

¿Cómo está mi querida Eli? Muy buenas tardes, mi querida Eli, ahí en Quillota. Saludos grandes para usted. Nos pidió un temita de Human Clown. La amiga Eli, fanática de Human Clown. Romántica la amiga. Esta canción se llama Cuando estés triste.

Qué bonita canción, compadrito. Ahí estaba Jumenglo. Mi querida Jessy, ¿cómo le va? Muy buenas tardes. Quería escuchar algo de Alejandro Fernández y con algo del gran Alejandro Fernández nos vamos a despedir en esta jornada, en esta tardecita del día martes. Agradecido por la sintonía, gracias por haber estado ahí. No se vaya, porque a las 7 llega Morocho con el regreso a casa y el Viva la Noche. Un abrazo, hasta mañana.

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3: Esta es la hora. En la Carnaval ya son las 18 horas con 13 minutos. 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
12: Esta es la hora.
13: En la Carnaval ya son las 18 horas con 38 minutos.
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6: Esta es la hora.
7: En su radio regalona ya son las 19 horas con 8 minutos.
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Me habían invitado a comer un filetito hoy día, pero... Después me dijo... Oye, Juanito, ¿sabés que no he almorzado? No, ya, ¿cómo te lo entiendes? Estamos en vivo en su radio Carnaval. Buenas tardes, bienvenido. 19:23. Saludos para cada uno de ustedes, saludos para todos mis abuelitos, saludos para todas mis abuelitas. Y por supuesto un gran saludo para todos los carnavaleros. 19:23. Desde aquí, desde la Radio Carnaval, de la cúpula central de la Radio Carnaval, quiero enviarle un gran saludo para todos los amigos que ya están conectados con nosotros a través de nuestro WhatsApp, el 8489-0979. Todo bien. Hola, Juanito, ¿cómo estás? Aparecí. No. ¿Y quién es? El Blomero. ¿Y quién es? El Blomero. Hola, Brochito, ¿cómo estás? Muy buenas tardes, saludos de acá. Elga, le saluda, muchas gracias. Elga, ¿cómo estás? Gusto saludarte, mi amor.

0: reírnos un poquito.
1: Ya lo,
0: nosotros lo pasamos bien.
1: Ya, mi amor, linda, así preciosa. Eso. Muchas gracias. Le llegó un mensaje, le llegó un mensaje.
0: Como todos los días,
1: ya, mi amor.
0: No sabes cuántas cosas tengo que hacer.
1: Ya, mi amor, Julita González. Le llegó un mensaje mientras estaba hablando. Estamos en vivo, estamos en vivo. Buenas tardes. Buenas tardes, buenas tardes. Bienvenido, bienvenido. ¡84, 89!

Estamos saludando, señoras, sí, señores, por si usted no lo sabía, o vamos a reforzar lo que usted ya sabe. Hoy día, la profesora parece que se quedó dormida hoy día, pero bueno, no importa. Igual cayer. Atención, amigos, porque hoy en Chile se celebra el Día de la Campesina y el Campesino. Se recuerda la promulgación de la Ley 16.640 de Reforma Agraria y la Ley 16.625 de Sindicalización Campesina. Ambas leyes aprobaron el 28 de julio de 1967 durante el gobierno del presidente Eduardo Frei Montalva. El objetivo principal fue dar dignidad, justicia social y derechos laborales a los trabajadores de la tierra.

Hoy día muchas felicidades para todos los campesinos. Para las campesinas ahí, ah, dele que dele, dele que dele. A la tierra, a la tierra, a la tierra.

Estamos en vivo en su radio Carnaval. Feliz día del campesino el día de hoy. Mucha felicidad para todos los campesinos. El 28 de julio de 1967 se publica las leyes de la reforma agraria y sindicalización campesina. Por esta razón hoy día se celebra el Día del Campesino.

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0: 19:37 minutos. Estamos totalmente en vivo. Vivo, vivo, vivo, vivo, vivo. 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Ves que pagan, al otro día no tengo ni uno. Entonces no sé si es problema la visión, no sé, compadre. Hoy día pagaron, al otro día aparecen cero, compadre. Yo creo que es problema la vista nomás, no, compadre.

0: vida.
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6: Esta es la hora.
7: En su radio regalona ya son las 19 horas con 45 minutos.
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0: Compadre Juan, ¿cómo la ves?
1: El tiempo, los semáforos y peajes. Pero eso no es impedimento para que el morocho
0: no,
1: sabroso.
0: No, para nada.
1: Juanito Alarcón te haga.
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0: Muchas gracias. Oye, chiquillos, quiero contarle algo muy importante el día de hoy, ya que aparte de estar conmemorando y celebrando el Día del Campesino y Campesina, hoy día 28 de julio, yo tampoco tenía idea que hoy día se celebraba el Día del Ferretero. Monochito, hoy día es el Día del Ferretero, se celebra oficialmente el día 28 de julio, una fecha creada para reconocer el valor y el trabajo de quienes atienden en los negocios de barrio. En otros países de la región, como Argentina, la fecha tradicional es el 3 de septiembre. Detalles de la conmemoración, fecha en Chile, 28 de julio. Ya dar el valor al rol del ferretero como experto, guía y apoyo diario para arreglar, para arreglos del hogar. ¿A dónde voy? Ahí. Y grandes obras de construcción. Se agradece la paciencia de los locatarios al descifrar nombres poco claros de piezas o tornillos. Porque cuando uno va al ferretero le dice: oiga, quiero un tornillo. De cual, así. Y uno le hace así con la mano, así. Así. Ya. ¿Y de paleta o de gru? ¿Y cuál es la diferencia? No, que el de gru pa' esto, el de paleta esto. No callo. ¿Por qué no me trae uno para verlo? Porque hay un chiste antiguo así del ferretero, tío. Es un chiste antiguo, le digo al tiro que y es fome. Anticipo que el chiste es fome. Vamos donde el ferretero y le dice: oiga, señor ferretero. Sí, dígame. Buenas tardes, joven. ¿Cómo está? Y uno también lo puede, porque el ferretero igual te agarra para el deseo de repente. Entonces fue un amigo y le dijo: oiga, amigo ferretero, ¿tiene ampolleta? Sí, tengo, le dice el ferretero. El ferretero le dice: ¿de cuánto guá? No, ¿de dónde está guá que se pone en el techo?

Entra un caballero a una ferretería. Este es más malo, le digo al tiro. Este es más malo todavía. Este es más malo. Entra un caballero a una ferretería. Hoy ya es el día del ferretero. Oiga, amigo, ¿tiene serrucho? No. ¿Y cierra? A las 8:30.

amigo ferretero. Está dejando buscando el cosito que va arriba del... ¿El qué? El cosito que va arriba, pues.

Carabineros de Quintero, sí. Oiga, ¿sabe que quiero hacer una denuncia que anda un camión robado allá en Quintero? Sí, anda, en Quintero anda un camión robado.

0: Le voy a dar la descripción del conductor.
1: Una mujer de mi corazón, sea dueño.
0: Sí, sí, andan cambiando. Anótela el teléfono. Más 569-7133. Ese, llámela a mí. Anda a la altura del terminal de buses. Ahí está.
2: Por primera vez, quiero tenerte. Padre Morocho, apareció, avisa, es que yo te vine a buscar a Quintero, pensé que la van había quedado en pares.